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1: Yo soy de los que piensa que en la vida existe el libre albedrío. Y valga la redundancia, uno se dedica a ser o una mosca o una abeja. Si eres una abeja, va a buscar el perfume y lo mejor de las demás personas. Pero si eres una mosca, ya tú sabes para dónde tú vas, no te lo tengo que decir.

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0: la señal de la Santa Cruz, de nuestros enemigos, líbranos, Señor Dios nuestro. En el nombre del Padre, del Hijo y del Espíritu Santo. Amén.
1: Creo en Dios Padre Todopoderoso, Creador del cielo y de la tierra. Creo en Jesucristo, su único Hijo, nuestro Señor, que fue concebido por obra y gracia del Espíritu Santo. Nació de Santa María Virgen, padeció bajo el poder de Poncio Pilatos, fue crucificado, muerto y sepultado.

0: vivos y a los muertos. Creo en el Espíritu Santo, la Santa Iglesia Católica, la comunión de los santos, el perdón de los pecados, la resurrección de la carne y la vida eterna. Amén.
1: Padre nuestro que estás en el cielo, santificado sea tu nombre. Venga a nosotros tu reino. Hágase tu voluntad en la tierra como en el cielo.

0: líbranos del mal.
1: Amén.
2: Dios te salve María, llena eres de gracia, el Señor es contigo. Bendita tú eres entre todas las mujeres y bendito es el fruto de tu vientre, Jesús.
0: Santa María, Madre de Dios, ruega por nosotros pecadores, ahora y en la hora de nuestra muerte. Amén.
2: Dios te salve María, llena eres de gracia, el Señor es contigo. Bendita tú eres entre todas las mujeres y bendito es el fruto de tu vientre, Jesús.
0: Santa María, Madre de Dios, ruega por nosotros pecadores, ahora y en la hora de nuestra muerte. Amén.
2: Dios te salve María, llena eres de gracia, el Señor es contigo. Bendita tú eres entre todas las mujeres y bendito es el fruto de tu vientre, Jesús.
0: Santa María, Madre de Dios, ruega por nosotros pecadores, ahora y en la hora de nuestra muerte. Amén.
2: Gloria al Padre, al Hijo y al Espíritu Santo,
0: como era en un principio, ahora y siempre, por los siglos de los siglos. Amén.
3: Primer misterio luminoso, el bautismo de Jesús en el Jordán. Por ese tiempo, vino Jesús de Galilea al río Jordán, en busca de Juan el Bautista, para que lo bautizara. Pero Juan se oponía diciendo:
4: yo soy el que necesito de tu bautismo, ¿y tú quieres que yo te bautice?
3: Jesús le respondió:
5: déjame hacer por el momento, porque es necesario que así cumplamos lo ordenado por Dios.
3: Entonces Juan aceptó. Una vez bautizado, Jesús salió del río. De repente se le abrieron los cielos y vio al Espíritu de Dios que bajaba como paloma y venía sobre él. Y se oyó una voz celestial que decía:
6: este es mi Hijo amado, este es mi elegido.
3: Te pedimos, Señor, para que reine la paz en el mundo y que toda la humanidad reconozca que tú eres el único Rey.
7: Padre nuestro que estás en el cielo, santificado sea tu nombre. Venga a nosotros tu reino. Hágase, Señor, tu voluntad, así en la tierra como en el cielo.
0: Danos hoy nuestro pan de cada día. Perdona nuestras ofensas, como también nosotros perdonamos a los que nos ofenden. No nos dejes caer en la tentación y líbranos del mal.
7: Dios te salve María, llena eres de gracia, el Señor es contigo. Bendita tú eres entre todas las mujeres y bendito es el fruto de tu vientre, Jesús.
0: Santa María, Madre de Dios, ruega por nosotros pecadores, ahora y en la hora de nuestra muerte. Amén.
7: Dios te salve María, llena eres de gracia, el Señor es contigo. Bendita tú eres entre todas las mujeres, y bendito es el fruto de tu vientre, Jesús.
0: Santa María, Madre de Dios, ruega por nosotros pecadores, ahora y en la hora de nuestra muerte. Amén.
7: Dios te salve María, llena eres de gracia, el Señor es contigo. Bendita tú eres entre todas las mujeres, y bendito es el fruto de tu vientre, Jesús.
0: Santa María, Madre de Dios, ruega por nosotros pecadores, ahora y en la hora de nuestra muerte. Amén.
7: Dios te salve María, llena eres de gracia, el Señor es contigo. Bendita tú eres entre todas las mujeres, y bendito es el fruto de tu vientre, Jesús.
0: Santa María, Madre de Dios, ruega por nosotros pecadores, ahora y en la hora de nuestra muerte. Amén.
7: Dios te salve María, llena eres de gracia, el Señor es contigo. Bendita tú eres entre todas las mujeres, y bendito es el fruto de tu vientre, Jesús.
0: Santa María, Madre de Dios, ruega por nosotros pecadores, ahora y en la hora de nuestra muerte. Amén.
7: Dios te salve María, llena eres de gracia, el Señor es contigo. Bendita tú eres entre todas las mujeres, y bendito es el fruto de tu vientre, Jesús.
0: Santa María, Madre de Dios, ruega por nosotros pecadores, ahora y en la hora de nuestra muerte. Amén.
7: Dios te salve María, llena eres de gracia, el Señor es contigo. Bendita tú eres entre todas las mujeres, y bendito es el fruto de tu vientre, Jesús.
0: Santa María, Madre de Dios, ruega por nosotros pecadores, ahora y en la hora de nuestra muerte. Amén.
7: Dios te salve María, llena eres de gracia, el Señor es contigo. Bendita tú eres entre todas las mujeres, y bendito es el fruto de tu vientre, Jesús.
0: Santa María, Madre de Dios, ruega por nosotros pecadores, ahora y en la hora de nuestra muerte. Amén.
7: Dios te salve María, llena eres de gracia, el Señor es contigo. Bendita tú eres entre todas las mujeres, y bendito es el fruto de tu vientre, Jesús.
0: Santa María, Madre de Dios, ruega por nosotros pecadores, ahora y en la hora de nuestra muerte. Amén.
7: Dios te salve María, llena eres de gracia, el Señor es contigo. Bendita tú eres entre todas las mujeres, y bendito es el fruto de tu vientre, Jesús.
0: Santa María, Madre de Dios, ruega por nosotros pecadores, ahora y en la hora de nuestra muerte. Amén.
7: Gloria al Padre, y al Hijo, y al Espíritu Santo.
0: Como era en el principio, ahora y siempre, por los siglos de los siglos. Amén.
7: Oh Jesús mío, perdona nuestros pecados, líbranos del fuego del infierno. Lleva a todas las almas al cielo, especialmente a las más necesitadas de tu divina misericordia. Amén.
3: Segundo misterio luminoso, la autorrevelación de Jesús en las bodas de Caná. A los 3 días se celebraron unas bodas en Caná de Galilea, y la madre de Jesús era de la fiesta. También fue invitado a las bodas Jesús con sus discípulos. Se acabó el vino de las bodas y se quedaron sin vino. Entonces, la madre de Jesús le dijo:
1: Jesús, no tienen vino.
8: Mujer, ¿cómo se te ocurre? Todavía no ha llegado la hora.
3: Su madre dijo a los sirvientes:
1: hagan todo lo que él les mande.
3: Había allí 6 jarrones de piedra, de los que sirven para los ritos de la purificación de los judíos, de unos 100 litros de capacidad cada uno. Jesús indicó a los sirvientes:
8: llenen de agua esas tinajas.
3: Y las llenaron hasta el borde.
8: Sáquenla ahora y llévenle al mayordomo.
3: Y ellos se lo llevaron. El mayordomo probó el agua cambiada en vino, sin saber de dónde lo habían sacado. Los sirvientes sí que lo sabían, pues habían sacado el agua. Llamó al esposo y le dijo:
9: todo el mundo pone al principio el mejor vino, y cuando todos han bebido bastante, se sirve un vino inferior. Pero tú has dejado el mejor vino para el final.
3: Esta señal milagrosa fue la primera, y Jesús la hizo en Caná de Galilea. Así manifestó su gloria y sus discípulos creyeron en él. Te pedimos, Señor, por todas las parejas que están por contraer matrimonio. Bendice su unión y que no les falte tu divina providencia.
10: Padre nuestro que estás en el cielo, santificado sea tu nombre. Venga a nosotros tu reino, hágase tu voluntad en la tierra como en el cielo.
0: Danos hoy nuestro pan de cada día. Perdona nuestras ofensas, como también nosotros perdonamos a los que nos ofenden. No nos dejes caer en la tentación y líbranos del mal. Amén.
10: Dios te salve María, llena eres de gracia, el Señor es contigo. Bendita tú eres entre todas las mujeres y bendito es el fruto de tu vientre, Jesús.
0: Santa María, Madre de Dios, ruega por nosotros pecadores, ahora y en la hora de nuestra muerte. Amén.
10: Dios te salve María, llena eres de gracia, el Señor es contigo. Bendita tú eres entre todas las mujeres, y bendito es el fruto de tu vientre, Jesús.
0: Santa María, Madre de Dios, ruega por nosotros pecadores, ahora y en la hora de nuestra muerte. Amén.
10: Dios te salve María, llena eres de gracia. El Señor es contigo. Bendita tú eres entre todas las mujeres, y bendito es el fruto de tu vientre, Jesús.
0: Santa María, Madre de Dios, ruega por nosotros pecadores, ahora y en la hora de nuestra muerte. Amén.
10: Dios te salve María, llena eres de gracia, el Señor es contigo. Bendita tú eres entre todas las mujeres, y bendito es el fruto de tu vientre, Jesús.
0: Santa María, Madre de Dios, ruega por nosotros pecadores, ahora y en la hora de nuestra muerte. Amén.
10: Dios te salve María, llena eres de gracia, el Señor es contigo. Bendita tú eres entre todas las mujeres, y bendito es el fruto de tu vientre, Jesús.
0: Santa María, Madre de Dios, ruega por nosotros pecadores, ahora y en la hora de nuestra muerte. Amén.
10: Dios te salve María, llena eres de gracia, el Señor es contigo. Bendita tú eres entre todas las mujeres, y bendito es el fruto de tu vientre, Jesús.
0: Santa María, Madre de Dios, ruega por nosotros pecadores, ahora y en la hora de nuestra muerte. Amén.
10: Dios te salve María, llena eres de gracia, el Señor es contigo. Bendita tú eres entre todas las mujeres, y bendito es el fruto de tu vientre, Jesús.
0: Santa María, Madre de Dios, ruega por nosotros pecadores, ahora y en la hora de nuestra muerte. Amén.
10: Dios te salve María, llena eres de gracia, el Señor es contigo. Bendita tú eres entre todas las mujeres, y bendito es el fruto de tu vientre, Jesús.
0: Santa María, Madre de Dios, ruega por nosotros pecadores, ahora y en la hora de nuestra muerte. Amén.
10: Dios te salve María, llena eres de gracia, el Señor es contigo. Bendita tú eres entre todas las mujeres, y bendito es el fruto de tu vientre, Jesús.
0: Santa María, Madre de Dios, ruega por nosotros pecadores, ahora y en la hora de nuestra muerte. Amén.
10: Dios te salve María, llena eres de gracia, el Señor es contigo. Bendita tú eres entre todas las mujeres, y bendito es el fruto de tu vientre, Jesús.
0: Santa María, Madre de Dios, ruega por nosotros pecadores, ahora y en la hora de nuestra muerte. Amén.
10: Gloria al Padre, y al Hijo, y al Espíritu Santo.
0: Como era en el principio, ahora y siempre, por los siglos de los siglos. Amén.
10: Oh Jesús mío, perdona nuestros pecados, líbranos del fuego del infierno y lleva al cielo a todas las almas, especialmente a las más necesitadas de tu divina misericordia.
3: Tercer misterio luminoso, el anuncio del reino y el llamado a la conversión. Jesús fue a la provincia de Galilea y empezó a proclamar la buena nueva. Hablaba en esta forma:
5: el plazo está vencido, el reino de Dios se ha acercado. Tomen otro camino y crean en la buena nueva.
3: Te pedimos, Señor, por la conversión de nuestros corazones. Ayúdanos a renunciar al pecado y poder acercarnos más a ti.
7: Padre nuestro que estás en el cielo, santificado sea tu nombre. Venga a nosotros tu reino, hágase tu voluntad en la tierra como en el cielo.
0: Danos hoy nuestro pan de cada día, perdona nuestras ofensas, como también nosotros perdonamos a los que nos ofenden. No nos dejes caer en tentación y líbranos del mal. Amén.
7: Dios te salve María, llena eres de gracia, el Señor es contigo. Bendita tú eres entre todas las mujeres y bendito es el fruto de tu vientre, Jesús.
0: Santa María, Madre de Dios, ruega por nosotros pecadores, ahora y en la hora de nuestra muerte. Amén.
7: Dios te salve María, llena eres de gracia, el Señor es contigo. Bendita tú eres entre todas las mujeres, y bendito es el fruto de tu vientre, Jesús.
0: Santa María, Madre de Dios, ruega por nosotros pecadores, ahora y en la hora de nuestra muerte. Amén.
7: Dios te salve María, llena eres de gracia, el Señor es contigo. Bendita tú eres entre todas las mujeres, y bendito es el fruto de tu vientre, Jesús.
0: Santa María, Madre de Dios, ruega por nosotros pecadores, ahora y en la hora de nuestra muerte. Amén.
7: Dios te salve María, llena eres de gracia, el Señor es contigo. Bendita tú eres entre todas las mujeres, y bendito es el fruto de tu vientre, Jesús.
0: Santa María, Madre de Dios, ruega por nosotros pecadores, ahora y en la hora de nuestra muerte. Amén.
7: Dios te salve María, llena eres de gracia, el Señor es contigo. Bendita tú eres entre todas las mujeres, y bendito es el fruto de tu vientre, Jesús.
0: Santa María, Madre de Dios, ruega por nosotros pecadores, ahora y en la hora de nuestra muerte. Amén.
7: Dios te salve María, llena eres de gracia, el Señor es contigo. Bendita tú eres entre todas las mujeres,
0: y bendito es el fruto de tu vientre, Jesús.
11: Santa María, Madre de Dios, ruega por nosotros pecadores, ahora y en la hora de nuestra muerte. Amén.
0: Dios te salve María, llena eres de gracia, el Señor es contigo. Bendita tú eres entre todas las mujeres, y bendito es el fruto de tu vientre, Jesús.
11: Santa María, Madre de Dios, ruega por nosotros pecadores, ahora y en la hora de nuestra muerte. Amén.
0: Dios te salve María, llena eres de gracia, el Señor es contigo. Bendita tú eres entre todas las mujeres, y bendito es el fruto de tu vientre, Jesús.
11: Santa María, Madre de Dios, ruega por nosotros pecadores, ahora y en la hora de nuestra muerte. Amén.
0: Dios te salve María, llena eres de gracia, el Señor es contigo. Bendita tú eres entre todas las mujeres, y bendito es el fruto de tu vientre, Jesús.
11: Santa María, Madre de Dios, ruega por nosotros pecadores, ahora y en la hora de nuestra muerte. Amén.
0: Dios te salve María, llena eres de gracia, el Señor es contigo. Bendita tú eres entre todas las mujeres, y bendito es el fruto de tu vientre, Jesús.
11: Santa María, Madre de Dios, ruega por nosotros pecadores, ahora y en la hora de nuestra muerte. Amén.
0: Dios te salve María, llena eres de gracia, el Señor es contigo. Bendita tú eres entre todas las mujeres, y bendito es el fruto de tu vientre, Jesús.
11: Santa María, Madre de Dios, ruega por nosotros pecadores, ahora y en la hora de nuestra muerte. Amén.
0: Gloria al Padre, y al Hijo, y al Espíritu Santo,
11: como era en el principio, ahora y siempre, por los siglos de los siglos. Amén.
0: Oh Jesús mío, perdona nuestros pecados, líbranos del fuego del infierno, lleva a todas las almas al cielo, especialmente a las más necesitadas de tu divina misericordia. Amén.
3: Cuarto misterio luminoso, la transfiguración de Jesús. Jesús llevó consigo a Pedro, a Santiago y a Juan, y mientras estaba orando, su cara cambió de aspecto y su ropa se puso blanca y fulgurante. Dos hombres, que eran Moisés y Elías, conversaban con él. Se veían resplandecientes y le hablaban de su partida, que debía cumplirse en Jerusalén. Pedro y sus compañeros se sintieron invadidos por el sueño, pero se despertaron de repente y vieron la gloria de Jesús y a los dos hombres que estaban con él. Cuando estos se alejaron, Pedro dijo a Jesús:
12: Maestro, qué bueno que estemos aquí. Levantemos tres chozas, una para ti, otra para Moisés y otra para Elías.
3: Pues no sabía lo que decía. Estaba todavía hablando cuando se formó una nube que los cubrió con su sombra. Al quedar envueltos en la nube, se atemorizaron. Pero de la nube salió una voz que decía:
12: Este es mi hijo, mi elegido. Escúchenme.
3: Después que llegaron estas palabras, Jesús volvió a estar solo. Los discípulos guardaron silencio por esos días y no contaron nada a nadie de lo que habían visto.
13: Te pedimos, Señor, por los misioneros. Ilumínalos y llénalos de tu gracia, para que sean verdaderos testigos de tu evangelio.
14: Padre nuestro, que estás en el cielo, santificado sea tu nombre. Venga a nosotros tu reino. Hágase tu voluntad en la tierra como en el cielo.
0: Danos hoy nuestro pan de cada día. Perdona nuestras ofensas, como también nosotros perdonamos a los que nos ofenden. Y no nos dejes caer en la tentación, y líbranos del mal. Amén.
14: Dios te salve María, llena eres de gracia. El Señor es contigo. Bendita tú eres entre todas las mujeres, y bendito es el fruto de tu vientre, Jesús.
11: Santa María, Madre de Dios, ruega por nosotros pecadores, ahora y en la hora de nuestra muerte. Amén.
14: Dios te salve María, llena eres de gracia, el Señor es contigo, bendita tú eres entre todas las mujeres, y bendito es el fruto de tu vientre, Jesús.
11: Santa María, Madre de Dios, ruega por nosotros pecadores, ahora y en la hora de nuestra muerte. Amén.
14: Dios te salve María, llena eres de gracia, el Señor es contigo, bendita eres entre todas las mujeres, y bendito es el fruto de tu vientre, Jesús.
11: Santa María, Madre de Dios, ruega por nosotros pecadores, ahora y en la hora de nuestra muerte. Amén.
14: Dios te salve María, llena eres de gracia, el Señor es contigo. Bendita tú eres entre todas las mujeres, y bendito es el fruto de tu vientre Jesús.
11: Santa María, Madre de Dios, ruega por nosotros pecadores, ahora y en la hora de nuestra muerte. Amén.
14: Dios te salve María, llena eres de gracia, el Señor es contigo. Bendita tú eres entre todas las mujeres, y bendito es el fruto de tu vientre Jesús.
11: Santa María, Madre de Dios, ruega por nosotros pecadores, ahora y en la hora de nuestra muerte. Amén.
14: Dios te salve María, llena eres de gracia, el Señor es contigo. Bendita tú eres entre todas las mujeres, y bendito es el fruto de tu vientre Jesús.
11: Santa María, Madre de Dios, ruega por nosotros pecadores, ahora y en la hora de nuestra muerte. Amén.
14: Dios te salve María, llena eres de gracia, el Señor es contigo. Bendita tú eres entre todas las mujeres, y bendito es el fruto de tu vientre Jesús.
11: Santa María, Madre de Dios, ruega por nosotros pecadores, ahora y en la hora de nuestra muerte. Amén.
14: Dios te salve María, llena eres de gracia, el Señor es contigo. Bendita tú eres entre todas las mujeres, y bendito es el fruto de tu vientre Jesús.
11: Santa María, Madre de Dios, ruega por nosotros pecadores, ahora y en la hora de nuestra muerte. Amén.
14: Dios te salve María, llena eres de gracia, el Señor es contigo. Bendita tú eres entre todas las mujeres, y bendito es el fruto de tu vientre Jesús.
11: Santa María, Madre de Dios, ruega por nosotros pecadores, ahora y en la hora de nuestra muerte. Amén.
14: Dios te salve María, llena eres de gracia, el Señor es contigo. Bendita tú eres entre todas las mujeres, y bendito es el fruto de tu vientre Jesús.
11: Santa María, Madre de Dios, ruega por nosotros pecadores, ahora y en la hora de nuestra muerte. Amén.
14: Gloria al Padre, y al Hijo, y al Espíritu Santo.
11: Como era en el principio, ahora y siempre, por los siglos de los siglos. Amén.
14: Oh Jesús mío, perdona nuestros pecados, líbranos del fuego del infierno, y lleva al cielo a todas las almas, especialmente a las más necesitadas de tu divina misericordia. Amén.
13: Quinto misterio luminoso, la institución de la Eucaristía. Expresión sacramental del misterio pascual. Mientras comían, Jesús tomó pan y después de pronunciar la bendición, lo partió y lo dio a sus discípulos diciendo:
8: tomen y coman, este es mi cuerpo.
13: Después, tomando una copa de vino y dando gracias, se la dio diciendo:
8: beban todos, porque esta es mi sangre, la sangre de la alianza que es derramada por una muchedumbre para el perdón de los pecados. Y les digo que no volveré a beber de este producto de la uva hasta el día en que beba con ustedes vino nuevo en el reino de mi Padre.
13: Te pedimos, Señor, por la comunión de toda la Iglesia Católica, para que siempre sea una y santa, dejándonos guiar por ti y alimentándonos de tu presencia en la Sagrada Eucaristía.
2: Padre nuestro que estás en el cielo, santificado sea tu nombre. Venga a nosotros tu reino. Hágase tu voluntad en la tierra como en el cielo.

0: nosotros pecadores, ahora y en la hora de nuestra muerte. Amén.
1: Dios te salve María, llena eres de gracia, el Señor es contigo. Bendita tú eres entre todas las mujeres, y bendito es el fruto de tu vientre, Jesús.
0: Santa María, Madre de Dios, ruega por nosotros pecadores, ahora y en la hora de nuestra muerte. Amén.
1: Dios te salve María, llena eres de gracia, el Señor es contigo. Bendita tú eres entre todas las mujeres, y bendito es el fruto de tu vientre, Jesús.
0: Santa María, Madre de Dios, ruega por nosotros pecadores, ahora y en la hora de nuestra muerte. Amén.
1: Gloria al Padre, al Hijo y al Espíritu Santo,
0: como era en un principio, ahora y siempre, por los siglos de los siglos. Amén.
2: Dios te salve, Reina y Madre de Misericordia, vida, dulzura y esperanza nuestra. Dios te salve, a ti llamamos

0: cielos esos tus ojos misericordiosos, y después de este destierro, muéstranos a Jesús, fruto bendito de tu vientre, oh clemente, oh piadosa, oh dulce Virgen María.
1: Ruega por nosotros, Santa Madre de Dios,
0: para que seamos dignos de alcanzar las promesas de Cristo. Amén.
1: En el nombre del Padre, del Hijo y del Espíritu Santo. Amén.

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0: En el nombre del Padre, del Hijo y del Espíritu Santo.
1: Amén.
0: El ángel del Señor anunció a María.
1: Y ella concibió por obra y gracia del Espíritu Santo.
0: Dios te salve María, llena eres de gracias. El Señor es contigo. Bendita eres entre todas las mujeres y bendito es el fruto de tu vientre, Jesús.
1: Santa María, Madre de Dios, ruega por nosotros pecadores, ahora y en la hora de nuestra muerte. Amén.
0: He aquí la esclava del Señor.
1: Hágase en mí según tu palabra.
0: Dios te salve María, llena eres de gracias. El Señor es contigo. Bendita eres entre todas las mujeres y bendito es el fruto de tu vientre, Jesús.
1: Santa María, Madre de Dios, ruega por nosotros pecadores, ahora y en la hora de nuestra muerte. Amén.
0: Y el Verbo se hizo carne
1: y habitó entre nosotros.
0: Dios te salve María, llena eres de gracias. El Señor es contigo. Bendita eres entre todas las mujeres y bendito es el fruto de tu vientre, Jesús.
1: Santa María, Madre de Dios, ruega por nosotros pecadores, ahora y en la hora de nuestra muerte. Amén.
0: Ruega por nosotros, Santa Madre de Dios,
1: para que seamos dignos de alcanzar la promesa de nuestro Señor Jesucristo.
0: Oración. Derrama, Señor, tu gracia sobre nosotros, que por el anuncio del ángel hemos conocido la encarnación de tu Hijo, para que lleguemos por su pasión y su cruz a la gloria de la resurrección. Por Jesucristo nuestro Señor.
1: Amén.

Esta mañana vamos a pedir la presencia del Espíritu Santo de Dios, la presencia que es la que nos mueve cada día, cada momento. Pedimos la presencia en esta mañana, ahí donde tú estás, si estás acostado, si estás levantado, detente un momento y pedimos la presencia del Espíritu Santo. Pedimos al Espíritu Santo que tenga misericordia de cada uno de nosotros, que tenga misericordia por cada enfermo que hoy necesita de ti, Espíritu Santo de Dios. No importa la situación por la cual esté pasando, pide la presencia del Espíritu Santo de Dios en esta mañana. Hoy pedimos por cada situación, te pido por cada enfermo que está ahí en un hospital, te pido presencia del Espíritu Santo de Dios por cada enfermo que está en una clínica, está en un intensivo o está en su propia casa, Señor. Ve tocando, Espíritu Santo, ve tocando cada uno, cada enfermo, Espíritu Santo de Dios, en esta mañana. Ve mirando, Espíritu Santo, las situaciones de aquellos que hoy tienen deuda, Señor. De aquellos que no pueden pagar, Espíritu Santo de Dios. Mira y devalido, Espíritu Santo de Dios. Dale el pan a quien no lo tiene en esta mañana, Espíritu Santo de Dios. Permite que el pan llegue a su casa cada día. Hoy, Espíritu Santo de Dios, a tu mano nos depositamos. Te damos gracias, Espíritu Santo de Dios, por permitirnos que estemos en esta mañana, en este lugar. Gracias, Espíritu Santo de Dios. Mil veces gracias, Espíritu Santo de Dios, en este día. Gracias, Espíritu Santo de Dios.

Canten al Señor un cántico nuevo, porque ha hecho maravilla. Su diestra le ha dado la victoria, su santo brazo. El Señor da a conocer su victoria, revela a las naciones su justicia. Se acordó de su misericordia y su fidelidad en favor de la casa de Israel. Los confines de la tierra han contemplado la victoria de nuestro Dios. Aclamad al Señor, tierra entera. Gritad, victoread, toca. Alabado, bendito, glorificado sea tu santo nombre, mi Señor. Queremos adorarte y bendecirte en esta bendita mañana. Te alabamos y te bendecimos por este nuevo día. Te alabamos, te bendecimos y te glorificamos, Señor, porque ha permitido que nuestros ojos puedan contemplar tus maravillas, puedan contemplar tus obras, puedan contemplar toda la creación. Bendito eres, alabado eres, santo eres, honor, gloria y honra a ti, Jesús. Te adoramos y te bendecimos en esta mañana, porque tu amor es grande. Porque tu misericordia no tiene límite. Te alabamos y te bendecimos porque tenemos un Dios. Tenemos un Creador. Tenemos un Padre de misericordia. Bendito eres. Alabado sea tu santo nombre. Poder, gloria y honra a ti, Jesús. Te adoramos y te bendecimos y clamamos en esta mañana tu presencia, Señor, la fuerza y el poder de tu Espíritu. Para poder adorarte y bendecirte, como nos dice la palabra, en espíritu y en verdad. Bendito eres, santo eres, qué grande eres, mi Señor. Qué bueno es poder alabarte en la mañana. Qué bueno es poder bendecir tu santo nombre al iniciar un nuevo día, mi Señor. Bendito eres, santo eres. La alabanza tiene poder, la alabanza sana, la alabanza libera. Cuando alabamos y bendecimos a nuestro Dios, fluyen las bendiciones en nuestras vidas, en nuestros corazones. Por eso hoy, mi Jesús, te adoramos, te bendecimos y te glorificamos, porque tú eres grande, porque en ti hay poder, porque en ti hay una fuerza poderosa que lo puede todo. Bendito eres, santo, poder, honor, gloria y honra, majestad. Honor a ti, mi Dios, adorado eres, santo eres. Queremos adorarte en todo lo creado. Queremos alabarte y bendecirte en el corazón de todos los humanos. Queremos alabarte y bendecirte en el corazón de los que sufren, de los que están tristes, de los que están pasando alguna necesidad en estos momentos. Te alabamos y te bendecimos en los enfermos. Te alabamos, te bendecimos, te glorificamos. En los niños, en los jóvenes, en los adultos, en los ancianos, queremos adorarte. Queremos bendecirte y glorificarte, mi Señor, porque tú mereces toda la alabanza. Porque tú, oh Dios, nos has creado para esto, para que seamos alabanza para ti. Por eso alabamos y bendecimos tu nombre, Señor, porque qué bien se siente el alma, qué bien se siente el corazón cuando te adoramos. Cuando te alabamos, cuando te bendecimos, cuando proclamamos tu grandeza y tu poder, santo, santo, santo es el Señor. Bendito el que viene en nombre del Señor. Mi alma, mi corazón te adora, mi corazón te alaba, te bendice y te glorifica, mi Señor, en cada uno de esos enfermos que en esta mañana van al médico. Por cada uno de esos enfermos, Jesús, que esperan de tu misericordia, alabado eres, bendito sea Dios. Te alabo y te bendigo en este jueves eucarístico, en este jueves sacerdotal, en este jueves que se abren los sagrarios de las iglesias para que podamos contemplarte a ti en la hostia consagrada, en el pan vivo bajado del cielo, en la Eucaristía. Bendito sea mi Señor en todos los sagrarios de la tierra. Bendito sea mi Jesús en aquellos sagrarios que nadie o casi nadie va a visitarlo. Bendito sea Dios. Santo eres. Honor y gloria a ti, Jesús, que en el cielo y en la tierra sean para siempre. Bendito y alabado el corazón amoroso
de Jesús sacramentado, que en el cielo y en la tierra sean para siempre bendito y alabado el corazón amoroso de Jesús sacramentado. Bendito sea Dios. Bendito eres mi Señor. Adorado eres Jesús. No nos cansaremos de alabarte y bendecirte, mi Señor. Bendito eres.

0: Muy buenos días, queridos hermanos y hermanas. Este es tu programa católico Rocío Espiritual, que como cada mañana transmitimos a través de la 97.3 FM, La Voz del Atlántico. También transmitimos a través del grupo Baduí. Te puedes conectar con nosotros a través de tu aparato celular. 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Hoy es jueves eucarístico, donde los sagrarios están abiertos desde tempranito para alabar y bendecir el santo nombre de Dios. Ve un rato, pasa por el sagrario y alaba el nombre del Señor, que el Señor siempre nos espera con los brazos abiertos. Hoy, como cada jueves, siempre me acompaña nuestra hermana Margarita. Buen día.
1: Buenos días, Danilo, y buenos días a ese pueblo santo de Dios que cada mañana está ahí esperando este programa Rocío Espiritual. Que la paz, el amor y la misericordia de Dios pueda llenar tu casa, tu hogar, tu familia, tu corazón, que tú puedas experimentar y sentir esa mano poderosa de Dios que está ahí contigo. Muy buenos días y muy buenos días a nuestro querido Radamé, que hoy está aquí con nosotros.
2: Buen día Margarita, buen día Danilo, buen día pueblo de Dios. Aquí estamos para alabar y glorificar el nombre de nuestro Señor Jesucristo en estas horas. Buen día a ese pueblo que cada día espera este programa Rocío Espiritual.
0: Amén, que así sea. Ya muchos me han contactado de que el programa ayer no salió, pero Dios lo quiso así. Pero hoy estamos aquí con cada uno de ustedes para llevar lo mejor que el Señor hoy nos tiene para cada uno de ustedes. Bendiciones.

0: Bien, queridos hermanos y hermanas, y ahora vamos a dejar que sea el mismo Dios que nos hable al corazón, que sea su santa palabra la que nosotros podamos escuchar en esta mañana, sintiendo al mismo Jesús que nos habla al corazón. Y el Evangelio del día de hoy está tomado según San Mateo, en su capítulo 6, verso del 7 al 15, y dice así: En aquel tiempo dijo Jesús a sus discípulos: Cuando oren, no usen muchas palabras como los gentiles, que se imaginan que por hablar mucho les harán caso. No sean como ellos, pues su Padre sabe lo que les hace falta antes que se lo pidan. Ustedes cuando recen, digan así: Padre nuestro del cielo, santificado sea tu nombre, venga tu reino, hágase tu voluntad en la tierra como en el cielo. Danos hoy el pan nuestro de cada día. Perdónanos, perdona nuestras ofensas, pues como nosotros perdonamos a los que nos han ofendido. No nos deje caer en la tentación, sino líbranos del maligno, porque si perdonan a los demás sus culpas, también su Padre del cielo les perdonará a ustedes. Pero si no perdonan a los demás, tampoco su Padre perdonará sus culpas. Palabra del Señor.
1: Gloria a ti, Señor Jesús.
0: Bendito sea Dios. Alabamos y bendecimos el nombre del Señor por este santo evangelio que el mismo Jesús nos regala a cada uno de nosotros. Es un evangelio hermoso, el evangelio del día de hoy, porque nos encontramos con Jesús que nos enseña a orar. Qué hermoso, mi hermano y mis hermanas, que sea el mismo Jesús, el mismo Dios, que nos enseña a orar, que nos enseña esta oración del Padre nuestro. La oración en la vida de cada uno de nosotros debe de ser una necesidad. Todos los humanos debiéramos de sentir necesidad de orar, necesidad de estar con nuestro Dios, porque somos criaturas de Dios, hemos sido creados por Dios, y si somos criaturas de Dios, y si hemos sido creados por Dios, tú y yo, hermano y hermana, necesitamos estar unidos a nuestro Padre Dios. Y por eso es que Jesús nos enseña a orar. Porque el mismo Jesús, aún siendo Dios, el mismo Jesús se mantenía unido a su Padre del cielo. Y nosotros nos encontramos constantemente con Jesús orando al Padre. Jesús que se retira en el silencio, en la montaña. Jesús que ora en la mañana, en la madrugada. Jesús que ora en la tarde, al atardecer. Nos encontramos con Jesús orando constantemente. Y Jesús es Dios. Y Jesús es el Hijo de Dios. Y Jesús mantenía constantemente esa intimidad con su Padre Dios. Imagínense ustedes, mis hermanos y mis hermanas, si Jesús hacía esto, si Jesús, que era Dios, permanecía unido a su Padre por medio de la oración, ¿cuánto más tú y yo, hermano y hermana, necesitamos también estar unido a nuestro Dios, estar unido a Jesús? Y hoy Jesús nos enseña esta oración, nos enseña la oración

no puede vivir y un cristiano sin oración no puede vivir, porque nosotros para vivir la vida de la gracia, para vivir en la presencia de Dios, para vivir en esa intimidad con Dios, necesitamos de la oración, necesitamos mantenernos unidos a Cristo Jesús. Y vemos hoy cómo Jesús nos enseña esta oración hermosa, la oración del Padre Nuestro. Y fueron los mismos discípulos que le pidieron a Jesús, que le dijeron: Maestro, enséñanos a orar. Porque los discípulos veían que cuando Jesús se retiraba a orar, que cuando Jesús entraba en ese momento profundo de oración, Jesús se veía radiante, Jesús se veía lleno de paz, se veía lleno de ternura, se veía compasivo, se veía misericordioso. Ellos veían algo nuevo en Jesús. Por eso, en ese momento en que Jesús está en comunicación con su Padre, y cuando llega y se junta con sus discípulos, los discípulos le dicen a Jesús: Maestro, enséñanos a orar. Y es cuando Jesús entonces le enseña esta oración del Padre Nuestro. La oración del Padre Nuestro es la oración universal de la iglesia. Yo creo que todos los cristianos rezamos esta oración del Padre Nuestro. Y no solamente los cristianos católicos, sino que todos aquellos que son cristianos, que siguen a Jesús, no importa la denominación de su iglesia, también rezan esta oración del Padre Nuestro, porque una oración poderosa, es una oración enseñada por el mismo Jesús, nos la ha dejado a cada uno de nosotros para que nos comuniquemos con nuestro Padre Dios. Por eso dice Jesús: cuando ustedes oren, digan así: Padre nuestro que estás en el cielo, santificado sea tu nombre, venga a nosotros tu reino, hágase tu voluntad en la tierra como en el cielo. Danos hoy el pan nuestro de cada día y perdona nuestras ofensas como también nosotros perdonamos a los que nos ofenden. No nos deje caer en la tentación y líbranos de todo mal. Es una oración perfecta. Es una oración que contiene todo lo que nosotros necesitamos para vivir en plenitud en la gracia y para poder vivir en plenitud el amor misericordioso de Dios. Esta oración del Padre Nuestro contiene 7 peticiones. Las 3 primeras van dirigidas directamente a Dios nuestro Padre. Y las 4 últimas peticiones van dirigidas a la humanidad, a nosotros, los hombres y mujeres de todos los tiempos. Es decir, qué sabiduría. Jesús es el perfecto maestro de la oración. ¿Cómo conjuga, cómo une la necesidad del ser humano y la une a la perfección del Dios todopoderoso, del Dios que lo puede todo, para el cual no hay nada imposible? La primera petición de la oración del Padre Nuestro dice: santificado sea tu nombre. Es decir, que nos dice a cada uno de nosotros que tenemos que santificar el nombre de Dios. El nombre de Dios es santo. El nombre de Dios está por encima de todo. El nombre de Dios tiene poder. Por eso dice esa primera petición: santificado sea tu nombre. El nombre poderoso del Dios que lo puede todo. Del Dios que puede sanarte, que puede liberarte. Del Dios que puede llenar tu vida. Del Dios todopoderoso. Tenemos que alabar, tenemos que bendecir, tenemos que glorificar el nombre de Dios. Porque el nombre de Dios es santo. Porque el nombre de Dios está por encima de todo. La segunda petición dice:
venga a nosotros.

nosotros tu reino. Tenemos que anhelar, tenemos que pedir que venga a nosotros el reino de Dios. Venga a nosotros tu reino. El mismo Jesús nos dice en su santa palabra: busquen primero el reino del cielo y su justicia, que todo lo demás vendrá por añadidura. Si nosotros anhelamos, si nosotros buscamos el reino de Dios, todo vendrá por añadidura. Por eso Jesús nos enseña en esta oración a que busquemos, a que pidamos que venga a nosotros el reino de Dios, que venga el reino de los cielos. Si en nuestros corazones estuviera palpitando el reino de Dios, que es el mismo Jesús, el que tiene a Jesús en su corazón, tiene el reino de Dios en su corazón. Si en todos nosotros los humanos, si en todos nosotros hombres y mujeres, niños, jóvenes, adultos, personas de la tercera edad, si en todos nosotros estuviera viviendo, estuviera palpitando el reino de Dios en nuestros corazones, el mundo sería diferente. El mundo sería un paraíso, porque no hubiera maldad, no hubiera guerra, no hubiera violencia, no hubiera tantas cosas feas y negativas como estamos viendo nosotros hoy en día. Por eso necesitamos pedirle a Dios Padre que venga a nosotros su reino, que el reino de Dios esté en nuestros corazones, porque lo necesitamos para vivir en plenitud la gracia, para vivir en plenitud en la presencia de Dios, para que este mundo se convierta en el reino de los cielos, que podamos vivir aquí en la tierra el reino de Dios y viviremos felices. Viviremos en plenitud, viviremos como Dios quiere que vivamos nosotros los humanos. La tercera petición del Padre Nuestro dice: hágase tu voluntad en la tierra como en el cielo. Hacer en todo momento la voluntad de Dios, hacer lo que le agrada a Dios, vivir conforme a los planes, a los proyectos, a la voluntad, a los mandamientos de la ley de Dios. Hágase tu voluntad en la tierra como en el cielo. Qué hermoso sería el mundo si aquí todos estuviéramos haciendo la voluntad de Dios, lo que Dios quiere. ¿Qué es lo que Dios quiere? Dios quiere que vivamos en fraternidad. Dios quiere que vivamos en el amor. Dios quiere que vivamos en su presencia. Dios quiere que vivamos con esa dignidad de ser hijos de Dios, de vivir en su presencia. Por eso en la oración del Padre Nuestro, Jesús nos enseña también a que pidamos que se haga la voluntad de Dios aquí en la tierra como en el cielo. ¿Cómo se vive en el cielo? En el cielo se vive en la presencia de Dios. En el cielo se vive alabando a Dios. En el cielo se vive en plenitud nuestra vida de hijos de Dios, a plenitud en la gracia. En el cielo no hay dolor, no hay tristeza, no hay enfermedades. Por eso Jesús nos dice a nosotros que oremos también pidiendo que se haga su voluntad en la tierra como en el cielo. Como vemos, estas tres primeras peticiones del Padre Nuestro van dirigidas de manera directa a Dios nuestro Padre. Y las otras cuatro van dirigidas a nuestra necesidad y a cada uno de nosotros. Por eso la cuarta petición dice: danos hoy nuestro pan de cada día. Porque Dios Padre sabe que tenemos necesidades, que necesitamos de alimento, que necesitamos el pan. Y no solamente el pan de la comida, sino que necesitamos también el pan espiritual, que necesitamos también nosotros saciar nuestra alma, nuestro espíritu, como nosotros tratamos de saciar nuestro cuerpo con el alimento material. Es decir, que en esta cuarta oración Jesús nos enseña que tenemos que pedir por nuestras necesidades, pedir por las cosas que nos están pasando, que nos están sucediendo. Tenemos que pedirle al Padre cada una de esas necesidades que tenemos. El mismo Jesús que nos dice a nosotros: pidan que se le dará, busquen y encontrarán, llamen a la puerta y se le abrirá.
Pero también la palabra de Dios nos dice que muchas veces oramos y que muchas veces pedimos y que muchas veces le pedimos al Padre y no sabemos cómo pedir. Es decir, que muchas veces no sabemos cómo pedir. Pero el Espíritu de Dios, que conoce lo más profundo del mismo Dios y que conoce también nuestras necesidades, el Espíritu de Dios viene en nuestras necesidades. Y Él ora por ti y por mí con gemidos inefables. Pero ¿qué cosa le pedimos nosotros a Dios? ¿Por qué no recibimos muchas veces lo que pedimos? Porque no sabemos pedir. Porque a veces pedimos cosas que no son necesarias. A veces pedimos cosas que no son para nuestro bien. A veces pedimos cosas y le pedimos a Dios como si Él tuviera que hacer nuestra voluntad, lo que nosotros queremos. Él nos llama y nos invita a pedir. Pero tenemos que pedir primero, como nos dice, el reino de los cielos. Pedir la presencia de Dios. Vivir en su presencia. Que entonces todo lo demás vendrá por añadidura. Por eso esta oración es una oración perfecta. Porque también va dirigida a cada una de nuestras necesidades. Yo no sé cuál es tu necesidad. Yo no sé qué tú tienes que pedirle. Pero hoy Jesús en esta oración del Padre Nuestro nos dice: danos hoy nuestro pan de cada día. Danos lo que necesitamos cada día, Señor. No nos abandone, no nos dejes solo. Necesitamos de ti, Señor. Necesitamos de tu presencia, Señor. Mira que nosotros tratamos de vivir las tres primeras peticiones. Por eso esta cuarta, Señor, danos lo que nosotros necesitamos cada día. La quinta petición dice: perdona nuestras ofensas, así como nosotros también perdonamos a lo que nos ofende. Es decir, que la quinta petición nos llama y nos invita al perdón. No podemos vivir nosotros con odio, con resentimiento. Tenemos nosotros que perdonar a los que nos ofenden. Si queremos que nuestro Padre Dios perdone mi culpa, perdone mis pecados, también yo tengo que perdonar a todos aquellos que me ofenden, a todos aquellos que me han hecho algo, que me han hecho sentir mal. Debo de perdonarla, porque si no, mi Padre que está en el cielo no perdonará mi falta, no perdonará mis pecados. Por eso también esta oración del Padre Nuestro nos enseña a nosotros a vivir el perdón, porque el perdón sana, el perdón libera, el perdón limpia nuestra culpa, nos libera de todo esas cosas que a veces nos están oprimiendo a nosotros, porque nos sabemos perdonar. Por eso también en la oración del Padre Nuestro se nos enseña que tenemos que perdonar. La sexta petición del Padre Nuestro nos dice: no nos deje caer en la tentación. No nos deje caer en la tentación. Porque el maligno siempre nos está tentando. El maligno siempre está buscando que uno haga el mal, que uno no obre conforme a la voluntad de Dios. Por eso también tenemos que pedirle a nuestro Padre Dios que no nos deje caer en la tentación de hacer el mal, de hacer daño, de herir, de odiar. Que no nos deje caer en la tentación de querer maltratar a los otros. Pedirle al Señor que nos libre y que no nos deje caer en la tentación de que el maligno está constantemente tentándonos a nosotros. Por eso la séptima dice: y líbranos de todo mal. Líbranos de todo mal. Pedirle al Señor que nos libre de todo mal. Mal físico y mal espiritual. Que nos libre de las enfermedades. Que nos libre de las necesidades económicas. Que nos libre de los vicios. Que nos libre a nosotros de todo aquello que puede separarnos de la presencia de Dios. Líbranos, Señor, de todo mal. De todo lo que pueda hacerme daño físicamente y espiritualmente. Es la oración perfecta. La oración del Padre Nuestro. Por eso tú y yo debemos de acercarnos cada día a Dios con toda confianza, porque Dios es nuestro Padre, Dios es mi Padre, que me ama,
Y al decir Padre nuestro, al decir Padre nuestro, invocamos la alianza en Jesucristo, la comunión con la Santísima Trinidad. Porque en la oración del Padre nuestro, nosotros recordamos esa alianza de que Dios será mi Padre y yo seré mi Hijo. Una alianza que hacemos tú y yo en el bautismo. En el bautismo, Dios es mi Padre y yo me convierto en su Hijo. Y tenemos nosotros que vivir entonces ese compromiso bautismal. Esta oración del Padre nuestro que nos enseña a nosotros a bendecir el nombre de Dios, a adorarle, a amarle y a tener esa filiación divina con el Padre, porque tú y yo somos criatura de Dios y por el bautismo nos hemos hecho hijos e hijas de Dios. Oremos con fe y con confianza todos los días y en los momentos difíciles y en los momentos de dolor esta oración del Padre nuestro.

0: En esta mañana, tú que estás ahí en sintonía con nosotros y donde quiera que estés, vamos a orar por ti hoy, que cada uno necesitamos de la oración hoy, como nos dice el Evangelio de hoy, la oración del Padre Nuestro. Debemos siempre llevarla. Es una oración que todo católico la conoce. Hoy ponemos en la mano del Señor a doña Balbina, su hija. Señor, tú sabes, Señor, por su situación. Ponemos a Leomari por su salud, también la ponemos en tu mano, Señor Jesús. Te ponemos en tu mano, Señor, a Joaquín Bravo por su salud. Te ponemos, Señor, también a don Faustos, a Imaimón también por su salud, que tanto hoy necesita de su salud, Señor. Te ponemos, Señor, en tu mano a Silvia y a su esposo José y su hijo, Señor, la ponemos en tu mano ahí en Nueva York. Por Silvia y toda su familia ahí en Baja Boricua Arriba, Señor Jesús, para que tú sigas, Señor, pasando tu mano sanadora sobre ella, Señor Jesús. También ponemos en tu mano a Virginia y a su esposo. Ponemos en tu mano, Señor, el padre de nuestro hermano Arami también, Señor. También te ponemos en tu mano a Hungría Ventura Bonillas. También ponemos por liberación la familia Cabreras. Ponemos en tu mano, Señor, a Santa Batitas y toda su familia. También ponemos un hijo que está buscando un empleo, para que el Señor toque, abra puertas para que consiga ese empleo, Señor. También ponemos en tu mano a Ana Antonia y a toda su familia, Señor. Ponemos en tu mano, Señor, a Adelarda por su salud, Señor. También ponemos hoy en tu mano a doña Katy y su esposo José Tejada, ahí en Nueva York, Señor. Tú sabes, Señor, la necesidad de cada uno de nosotros, Señor. No tenemos que ni siquiera aumentarla. Tú la sabes, Señor. Sabes por las cosas que cada uno pasamos cada día.
1: Seguimos en este momento de oración, orando por nuestra hermana Paulina en el Mirador Sur, nuestra hermana Altagracia, que fue sometida a un procedimiento para que se siga recuperando, por Jennifer, su hija, por Carmen Román, para que el Señor siga obrando y actuando en ella, por nuestra hermana Natia en el proyecto Montemar, por nuestra querida Clara Ortiz, por David, por su madre y por su padre. Oramos también por nuestra hermana Elena, por nuestro hermano Benedito, por Irene, por nuestra hermana Ángela ahí en Los Maestros, por sus hijos, de manera especial el hijo de ella, que fue sometido también a un procedimiento, para que el Señor obre y actúe, pase su mano sanadora, por nuestra hermana Antonia Tavares. También queremos orar por nuestra hermana Josefa en Los Borda. Queremos orar en esta mañana por Belkis, para que Jesús también siga obrando y actuando en ella. Oramos en esta mañana por cada uno de ustedes, hermanos y hermanas, que en este momento también están clamando, están pidiendo esa misericordia de Dios. Bueno, dice la palabra de Dios, que antes que la palabra venga a nuestros labios, ya el Señor lo conoce, porque lo sabe todo. Él lo conoce todo. Por eso en esta mañana, en que el mismo Jesús nos invita a nosotros a pedirle, a pedir por nuestras necesidades, queremos pedirle a Jesús que pase en esta mañana sanando, que sane todo dolor. Jesús, sana el dolor. ¿Cuánto dolor? ¿Cuánto dolor hay en la humanidad hoy en día, Señor? ¿Cuántos cuerpos adoloridos, Jesús? Pasa tus manos llagadas, tu mano ensangrentada, tu mano poderosa por cada una de esas personas, Señor, que sienten dolor en su cuerpo. Sana, Jesús, porque yo sé que tú puedes sanar, sanar el dolor de la enfermedad, el dolor del cansancio. Sana, Jesús, el dolor de los años, Jesús, el dolor del abandono. Ven a sanar, Jesús, tanto dolor espiritual, Señor, dolor en el corazón por el maltrato, por los golpes de la vida, por tanta necesidad. Mira, Jesús, cuánta madre llevan dolor en su corazón por sus hijos. Ven a sanar ese dolor, Señor, que hay hoy en día, Jesús. Mira, Jesús, cuánta persona están sufriendo, cuánta persona están clamando tu amor, tu misericordia. Tú eres Dios, tú lo puedes todo, Señor. Para ti nada es imposible. Tú eres el pan vivo que ha bajado del cielo. Tú eres el eterno presente, Jesús. Y tú lo puedes todo. Para ti nada es imposible. Tú mismo nos llama y nos invita a pedirle al Padre. Hoy en esa oración tan hermosa del Padre nuestro, nos enseña también a pedir por nuestras necesidades. Por eso hoy, confiado en tu palabra, clamamos y pedimos, Señor Jesús, que con tu poder tú vengas a sanar todo tipo de dolor, toda dolencia, toda enfermedad, Señor Jesús. Que tú pases tus manos ensangrentadas, Jesús, y que por el poder de tus llagas benditas, Jesús, que por cada una de tus heridas, Jesús, que tú sufriste en tu cuerpo, Jesús, tú comiences a sanar cada una de esas heridas que nosotros llevamos en nuestro cuerpo. Que sane el dolor de la enfermedad. Sana, Jesús, porque tú puedes sanar. Yo sé que tú puedes, Señor. Tú tienes poder, Señor, porque todo poder se te ha dado en el cielo, en la tierra y en los abismos. Y tú eres el mismo Jesús de ayer. Tú tienes la misma misericordia hoy por los enfermos, por lo que sufren, por lo que están pasando un dolor. Por eso clamamos con toda confianza, Jesús, a tu corazón misericordioso, que tú comiences a sanar. Sana hoy, Jesús. Sana hoy, Jesús. Sana, Señor, el dolor de la enfermedad física, Jesús. Esos cuerpos adoloridos, mi Señor. Esos dolores de cabeza, esas migrañas, esos dolores en los ojos, Señor, esos ojos enfermos. Toca y sana hoy, Señor. Sana, Señor Jesús, esa sordera, esas personas que están perdiendo la audición. Toca y sana, Señor, porque tú sanabas aquellos, Señor Jesús, que no podían oír, aquellos que estaban sordos. Tú sanabas, Señor, y hoy tú sigues haciendo lo mismo. Tú le devolvías la vista a los ciegos. Posa tus manos llagadas en esos ojos, Jesús, que están perdiendo la vista. O esos ojos que han sido sometidos a una cirugía, mi Señor. Toca y sana, Jesús, porque tú eres Dios y tú eres el mismo Jesús de ayer. Sigue tocando, sanando, Señor Jesús, esos pulmones, Señor, ese aparato respiratorio, cada uno, Señor Jesús, de esos órganos, sana, Señor, esos pulmones. Mira, Señor Jesús, esos virus que están afectando nuestra vía respiratoria. Sopla con poder, sopla tu espíritu, Señor, sobre cada una de las personas que tienen problemas, que tienen dificultad en la vía respiratoria. Sana hoy, Señor. Sana, Señor, del cáncer, Jesús. Sana, Jesús, estirpa con tu poder cada una de esas células cancerinas, Jesús, porque tú lo puedes, Señor. Limpia nuestro cuerpo, Señor, de toda enfermedad, de toda dolencia. Sigue sanando, Señor, ese cáncer de mama, de próstata, ese cáncer en el colon, ese cáncer en la piel, en la lengua. Sigue tocando, Señor, porque tú lo puedes todo y tú mismo hoy nos llamas y nos invita en tu palabra a pedir por nuestras necesidades. Nos dice que antes que nosotros te pidamos, ya tú lo conoces, ya tú lo sabes. Por eso sigue sanando, sana Jesús, sana hoy Señor, manifiesta tu gloria, manifiesta tu poder Señor, sanando a nuestros enfermos, sana Jesús esos dolores en la columna vertebral Señor, sana esas hernias, sana Señor Jesús esa cadera, sana Señor Jesús esos dolores en los huesos, sana esa rodilla, pasa tus manos sanadoras por esa rodilla, por ese dolor Señor, sana hoy todo dolor, toda enfermedad, sana nuestros diabéticos Señor Jesús, tú lo puedes todo Señor, esos problemas de circulación en la sangre, sigue tocando, sigue sanando, sigue paseándote Señor en esta mañana, sigue manifestando que tú eres nuestro Dios Señor, que para ti nada es imposible, por intercesión del corazón inmaculado de María Santísima, manifiesta tu poder Señor, sana hoy Jesús, sana Señor en tu corazón misericordioso, en tu corazón, en tu costado abierto, dejamos todas nuestras necesidades, nuestro dolor, nuestras necesidades económicas, Señor Jesús. Míranos, Jesús. Ten piedad y ten misericordia y te damos gracias, Señor. Gracias, Señor. Te damos gracias, gracias en esta mañana por tu amor, gracias, por tu misericordia, Señor. Por lo que tú has hecho, por lo que tú vas a seguir haciendo, por este programa Rocío Espiritual, por el equipo de Rocío Espiritual, por nuestro hermano Radamé, que hoy está aquí con nosotros. Te damos gracias por lo que tú estás haciendo en él y por lo que vas a seguir haciendo. También te damos gracias, Señor. Gracias por todo lo que colaboran, por todo lo que aportan, por todo lo que dan algo para este programa Rocío Espiritual. Gracias por los propietarios de esta emisora, Señor. Gracias, Jesús. Gracias infinita te damos en esta mañana. Gracias por enseñarnos a orar. Gracias, Jesús. Gracias, mi Señor. Bendito sea Dios. Gracias, Jesús.
2: Bueno, vamos a darle gracias a Dios por este bello programa de Rocío Espiritual que siempre está ahí. Estamos en este momento dándole gracias a nuestro Señor Jesucristo y gracias a esa gente colaboradores de este programa Rocío Espiritual que se mantiene ahí. Quiero dar un saludito a Doña Nidias en Camus, a su hija Mercedes, a Doña Ramona, cariñosamente Jim, que siempre están ahí con este programa y colaborando junto con nosotros, a Emilianos, allá en Isabelas, a mis suegros, a Blancas, a mis suegras, y a mi madre que siempre está ahí en este programa de Rocío Espiritual, escuchando este programa. Señor, dale siempre sabiduría, entendimiento a cada uno de ellos, para que sigan adelante, protégelo y cúbrelo con su sangre bendita cada día más a cada uno de ellos. Y gracias al programa de Rocío Espiritual y a cada miembros de este programa que siempre están ahí en sintonía y aportando para este programa, sigas adelante.

0: Hoy en esta mañana está de fiesta de cumpleaños Mercedes Domínguez, ahí en la Sabipa de Maimón. Para ella muchas felicidades y bendiciones. Les felicita Doña Martina para la cumpleañera de este día y para todos aquellos que cumplen años también. Muchas bendiciones y felicidades. Hoy, ya en esta mañana, sin tiempo para más, hoy estuvieron con ustedes.
1: Sí, pero tenemos unos avisitos también. Mañana comienza la fiesta patronal en el Perpetuo Socorro. Y también queremos dar gracias a Dios por los 40 años de vida sacerdotal de nuestro obispo Julio César Cornier Amaro y también del padre Tony. El próximo domingo ellos cumplen 40 años de vida sacerdotal. Y damos gracias a Dios. A las 10 de la mañana será la misa en la Catedral de Acción de Gracia por estos 40 años de vida sacerdotal de nuestro obispo y de nuestro querido padre Tony. Su hermana Luz Margarita Núñez, muchas bendiciones.
2: Radamés Iberio, gracias Margarita, que siempre está ahí cada jueves en este programa de Rocío Espiritual. Esas son cosas que hay que agradecérselo a usted aquí. Así que aquí estamos, Danilo.
0: Y como cada día, Daniel Polanco ha concluido su programa
1: Rocío Espiritual.
0: Bendiciones, quédese con la mañana caliente.
3: Vamos a llamarlo en este momento y a decirle que venga con todo su poder.
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1: Buenos días, Puerto Plata, República Dominicana. Buenos días al mundo. Somos HIF, La Voz del Atlántico, transmitiendo en 97.3 para Puerto Plata, el país y el mundo. Para tener de ustedes noticias y comentarios nacionales e internacionales. Hasta la vez, su programa favorito, La Mañana Caliente, donde todo cambia. Recordándole nuestro número interactivo, que es el 809-586-2960. Y a través del WhatsApp puede comunicarse con nosotros al 809-853-6298. Usted, chofer, conductor, usted que está en su sector, recuerda que es un programa interactivo, simplemente llamando a esto su número y usted tendrá la respuesta necesaria, porque acá forzamos para que su problema sea resuelto. Don Ricardo Almonte, buenos días, mi hermano.
2: Buenos días, don César. Buenos días, Costa Norte de la República Dominicana. Como siempre, agradecido de Dios de llegar a cada uno de ustedes a través de esta radio, la 97.3, la superestación, para llevarle este programa, La Mañana Caliente. La producción de Junior García. Adelante, don César.
1: Bueno, antes de comenzar, vamos a poner todo en manos del creador y vamos a leer algo muy sencillo, pero no reviste, sin embargo, la importancia que reviste. Vamos a Marco 1, comenzando en el versículo 40. Reiteramos, Marco 1, comenzando en el versículo 40, nos dice de la manera siguiente. Vino a un leproso, rogándole, e hincado la rodilla, le dijo, sí, quiere, puede limpiarme. Y Jesús, teniendo misericordia de él, extendió la mano y le tocó y le dijo, quiero ser limpio. Y así él hubo hablado, al instante la lepra fue y se desapareció de aquel y quedó inmediatamente limpio. Entonces le encargó rigurosamente y le despidió luego y le dijo, mira, no digas a nadie nada de esto, sino ve, muéstrate al sacerdote y ofrece tu purificación, lo que Moisés mandó para testimoniar o testimonio de ellos. Pero él comenzó a publicarlo mucho y a divulgar el hecho, de manera que ya Jesús no podía entrar abiertamente en la ciudad, sino se quedaba fuera en los lugares desiertos y venían a él todas las personas. Hasta aquí la palabra del Señor.
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0: El retorno con esto es un matutino, mañana caliente, donde todo cambia, recordándole nuestro número interactivo que es el 809-586-2960 y a través del WhatsApp puede comunicarse a nosotros al 809-853-6298. ¡Qué calor! Y todavía, recuerden ustedes, el próximo domingo inicia el solsticio de verano. 21 del mes de julio comienza el verano, donde las cosas esperamos que no cambien tanto. Que siga por lo menos el calorcito que está y que no se incremente la temperatura en virtud de que los cuerpos andantes no pueden resistir este tipo de situación. Pero el dominicano se queja como quiera. Si es frío, hace mucho frío. Si es calor, hace mucho calor.
1: La cuestión es quejarse. No, César, aquí en la República Dominicana todo es extremo. Cuando está azotando ese calor, pero también cuando está azotando el agua, hay que estar preparado.
0: El grito,
1: muchas inundaciones, mucha ola de calor, así que vamos a protegernos.
0: Es una realidad.
1: No coger tanto pique tampoco.
0: Tranquilo, porque hay que soportar los asuntos que el Señor nos deja ver indiscutiblemente a través de la temperatura, ese ambiente. Pero nosotros somos en gran parte culpables de tales fines, porque vemos algunos estados en Estados Unidos donde hay lluvia que las calles parecen ríos, indiscutiblemente. Pero esa es la vida y nosotros estamos ya preparados para soportar lo que es esta embestida de calor que, ojalá reiteramos, no se incremente en ese verano, ese solsticio que inicia el próximo domingo que estaremos a 21. Mira, amigos oyentes, la cosa sigue viendo en popa porque en vísperas del acuerdo de Estados Unidos e Irán, ¿verdad? Y baja del petróleo, el Senado aprueba plan anticrisis del gobierno. Eso es. Yo decía el pasado martes, creo que ayer, también en el programa en el cual participamos, que el hecho que esto se iba a aprobar rápido, primeramente porque viene después del Ejecutivo, y segundo, la necesidad que hay. Además, el PRM tiene mayoría en ambas cámaras, literalmente. Y se va a pasar como quiera. Lo que sí podemos destacar en este tipo de situación es que cuando el Senado está dispuesto y quiere, se aprueban rápidamente. Mira cuánto tiene el Código Laboral, todo ese tipo de situación, los problemas que hay. Ahora vuelve a renacer el asunto de tripartito, señores. Pero qué barbaridad. ¿Hasta dónde vamos a llegar? Si sabemos que eso hay que aprobarlo como quiera. Y como dijo el presidente de la Cámara Baja, habrá una ley especial buscando que eso se apruebe, pero hay que aprobar lo que es el Código Laboral. Pues, sin apartarnos de lo que hay, el Senado aprobó este miércoles en primera y segunda instancia lectura del proyecto de ley de mitigación fiscal de anticrisis internacional presupuestado por el Poder Ejecutivo, mediante el cual el gobierno busca aumentar sus recaudaciones, porque son buenos millones que hacen falta. Porque seguir metiendo preso y quitarle lo que se robaron estos bandidos. Robaron, porque son ladrones de cuello blanco, indiscutiblemente. La pieza aprobada en primera instancia la lectura del final de la sesión y convocó a una convocatoria extraordinaria este mismo miércoles, por lo que la misma quedó aprobada por el hemiciclo. Al inicio de la sesión, el presidente de la comisión bicameral que estudió el proyecto, Pedro Catrain, luego el informe favorable de la pieza y pidió que la misma fuera incluida en el orden del día y declarar de urgencia. Así van las cosas. Dicha propuesta contó con el apoyo de la mayoría de los legisladores presentes en el hemiciclo. La propuesta legislativa, que se parece más a la reforma fiscal, es verdad, parece una reforma fiscal para que no lo sea, o está disfrazada y como no se pudo aprobar en aquel entonces, viene introducida de esta forma, que cualquier otra contempla la aplicación y aumento de nuevos tributos a sectores como casinos, bares, y apuesta. Ay, usted que juega su numerito y sabe. Yo creo que debiera hasta que juega, no importa que usted pierda o gane. Solamente por el hecho de jugar hay que ponerle esa estampa. Además contempla aumento de la cuota de, que pagan los viajeros. Ay, ay, no me gusta. Al entrar y salir del país, así como el impuesto a los cigarrillos, consumo de alcohol y a los hidrocarburos. Ay, ay, ay, ay. Pero hay que contribuir. La Comisión Procuradora estudió la pieza celebrada en varias reuniones para debatir el proyecto que espera sea aprobado esta semana por ambas cámaras legislativas. La pieza pasará a la Cámara de Diputados, que convocó sesiones de este jueves a las 10 de la mañana. El presidente de la Cámara de Ricardo, Cámara Alta, el señor Ricardo Los Santos, favoreció que la legislatura sea conocida y aprobada lo antes posible debido a la importancia que la misma requiere indiscutiblemente. Eso es lo que hay. Es una pieza, en verdad, que presentada por el Poder Ejecutivo ante la incertidumbre, ¿verdad?, que reina en el mercado internacional y fruto del conflicto entre Estados Unidos e Israel e Irán. Israel e Irán, ¿verdad?, que provocó el incremento del precio del petróleo. Sabemos nosotros que ese estrecho de Hormuz está completamente abierto para que puedan recitar. Vamos a ver qué sale de este tipo. Es información que, sin embargo, hay quienes piensan que la aprobación de las piezas debe esperar que se firme el acuerdo previsto para el 19. Recuerden ustedes, amigos oyentes, que casi estamos en verano. Este miércoles del mes de este mes en Washington, y que Teherán para poder fin a dicha guerra. Decía el presidente actual de Estados Unidos que tan pronto llegara iba a cesar la guerra y que iba a mediar entre Rusia y el pequeño pueblecito que ellos creen que es de ellos, Rusia cree que es de ellos. Y lo que se busca es...
1: Que le ha salido, o sea, le ha salido bravo.
0: Indiscutiblemente.
1: Ahí se le cayó un santo al mundo sobre Putin.
0: Pero no salen, ojalá que no venga a haber ningún tipo de arma nuclear para tales fines. Y que, el problema es que usted vive peleando por los presidentes, por dos hombres, por tres o cuatro. Sin embargo, ellos se abrazan y todo lo que hay. Y la clase baja vive peleando, personas que están peleando por telefines. Mire cómo le contestó el presidente de la República al expresidente Leonel Fernández. Simplemente le devolvió y le hizo reflexionar que vea qué pasaba en su gobierno cuando ha gobernado tres
1: presidentes. Que yo le voy a decir una cosa, que a Luis que no se deje provocar. Porque veo un Luis que no admite que se le cuestione y siempre anda buscando lo que es el pasado. Quien vive del pasado, míreme, está viviendo totalmente mal. Deje que Leonel hable, que el mismo pueblo lo juzgará. El mismo pueblo se va a encargar de sacarle en cara. Por eso mismo se ha derrumbado ese partido. Que muchas personas pensaban que iba a hacer otra cosa. Y miren cómo se ha estado. Y no solamente en la provincia de Puerto Plata que se le han ido, sino a nivel nacional. Y a Luis aconsejarle que ya en estos últimos años de gobierno, que él ha sido uno de los mejores presidentes valorados, aunque yo no sea PRMista, hay que reconocérselo, él, aunque el partido, él no ha estado muy de acuerdo en muchas cosas que se han hecho, y los hechos están ahí, de que lo hizo un hombre de respeto. Cuando ha tenido que escuchar, escucha, y una de las grandes problemáticas que ahora mismo tiene el PRM, que no tiene un apoyo total de Luis Abinader sobre cosas que él entiende que están mal. El hombre se le está pidiendo que se una, que haga esto, pero el hombre es esto. Pero pedirle a Luis que por favor deje a Leonel. ¿Sabes por qué? Porque mientras tanto ellos están en un dime y direte. Nosotros los jóvenes, porque me considero joven, vemos la política como algo más. Un dime y direte que no se acaba. Desde cuando Balaguer, desde cuando Juan Bó, desde cuando Peña Gómez, ya la política cambió hace tiempo. Que dejen eso. Que el mismo pueblo se va a encargar de juzgar a Leonel. Y ya lo está haciendo. Ya lo está haciendo. Todos los gobiernos, el pueblo se va a encargar. Ya, Luis, que deje eso.
0: Sí, yo respeto su opinión.
1: ¿Sabes por qué? Porque es que siempre Luis está preto, siempre, para contestar. El presidente no está para eso. No, el presidente está para trabajar, para tirar, el presidente, por ejemplo, Porque son acusaciones políticas. Mientras usted le está respondiendo a Leonel, usted tiene cosas que hacer. Es el hombre más ocupado de un país. Yo me imagino que ser presidente de la República, don César, tener tanta responsabilidad encima, es para usted todos los días levantarse con un
0: para
1: plan.
0: Para no dormir.
1: No, para no dormir. Entonces, ¿qué? ¿Cuál es? Estos políticos, como, porque Luis es un político joven, prácticamente. Estos políticos como Leonel, Danilo, Fulanito, Mengano, viven en eso. Entonces tú no sabes cuál es el plan. Mantén tu popularidad ahí. Mantente ahí, que todo el mundo te ha visto como una persona que no te dobla. Y es verdad, no se dobla. Mantente ahí y suel, porque cada vez que se enfranjan en una discusión o en un dimidirete, el pueblo entiende que es más de lo mismo. Ni le da la razón a Luis ni se la da a Leonel. ¿Sabes quién le da la razón a Luis y quién se la da a Leonel? Los que viven de la política. Es verdad lo que él dice. Es verdad. O sea, los que buscan prebenda, pero nosotros que no estamos en política, no estamos en esos shows, nosotros que queremos que eso nos solucione el problema, que se nos baje la comida. Y para que usted continúe con su comentario, pues traiga un tema muy importante. Mire, nosotros aquí en Puerto Plata queremos señalar las autoridades para todo, porque ellos están para servirnos. Pero usted cree que como está ahora mismo ese anfiteatro que le han colocado contenedores de basura, tanques, es para que una persona venga y se coma una pizza. Es para que una persona venga y se tome una gaseosa, un refresco, que importa cuál sea, y lo tire ahí mismo. Como veo yo estos muchachos que se levantan de madrugada a trabajar en este anfiteatro, personas comiendo helado. Entonces, ¿quién tiene la culpa? ¿Rocalito, el alcalde? ¿Quién tiene la culpa de todo esto? O sea que usted no se respeta. ¿Cómo usted va con su familia, con niños? Y usted va a comer, tómela y luego la pasamos. Y usted va a comer, don César, con su familia. Usted deja una caja de pizza tirada ahí en el suelo. ¿Usted sabe lo que pasa? Que usted le está diciendo a los hijos que se han desorganizado igual que usted. Usted le está brindando a la sociedad. ¿Eh? Muchacho desobediente, muchacho sucio que tiran la basura donde quieran. Entonces, eso daba pena esta mañana. Ese malecón como amanece, ese anfiteatro, esa puntilla llena de basura. Aún teniendo contenedores donde la persona tirar la basura. Entonces, queremos cuestionar que el alcalde esto. Y hacer un llamado también al alcalde ahí en Padre de la Casa. Eso parece de los años 80, señores. ¿Usted sabe lo que se llama un lodazar? Usted que ha ido a los campos. ¿Usted sabe lo que se llama un pantano? Ahí en la entrada de Padre de la Casa, señores. Pero esto es una ciudad turística, de por Dios. Por ahí hay un pantano desde ayer que eso mete miedo. O sea, el que cruza por ahí sabe que va a llegar enlodado. Usted va a llegar a su casa y va a decir que es una finca que usted estaba. Atención, alcalde, vamos a trabajar con eso. Por eso tenía que haber sido desde anoche. Por un pantano, don César. Yo que crucé esta mañana por ello, pero Dios mío.
0: Y estamos sumamente secos, ¿eh?
1: Pero qué pantano es este. Pero entonces un pantano sucio, porque entonces agua de materia fecal. Hay que hablarlo de eso, así mismo, eso mismo, lo que usted se imagina. Usted sabe que la persona por la mañana va a su baño, hace su aseo. Entonces ahí, yo no sé cómo Cora Plata nunca ha dado pie con bola a esa problemática, no sé qué tan grande. Esa problemática que tiene el Padre de las Casas ahí en la entrada, ahí, que siempre tiene problemas. O sea, eso es un aguacero, un agua amarillita.
0: Y los palgos ciegos topándose.
1: No, pero de por Dios, uno no quiere que esa agua le caiga encima. Entonces, continúa, César. Que yo me prendo alguna vez.
0: Yo le doy razón a usted, pero recuerde usted que Leonel es más maquiavélico que Joaquín Balaguer. Recuerde usted quién le puso a ellos los comisolos. Fue Joaquín Balaguer en el acuerdo aquel que se hizo.
1: Que él mismo lo puso.
0: Por el trato que hubo en ese.
1: Él podía poner a Peinado. Entonces, y puso a Leonel. Ese viejo también se lo sabía todo.
0: No quería que.
1: No, y entonces.
0: Subiera lo que era la presidencia.
1: Bueno, entonces.
0: Hay algo que nosotros no podemos obviar, y es el hecho que en más de una oportunidad el expresidente de la República, Leonel Fernández, ha gobernado por 3 periodos consecutivos, pero también ha dicho en más de una oportunidad que el pueblo dominicano tiene memoria. Y lo que usted dice, que es ello, óigame, es que se repite tanto en la situación que se convierte en verdad. Lo que usted acaba de mencionar y narrar ahora hace unos instantes con relación a lo que tiene que ver con el anfiteatro de Puerto Plata es fruto de la formación hogareña. No
1: tenemos
0: formación hogareña, no hay. Entonces usted ve, como he dicho más de no sé cuántas veces, niños criando niños Y los padres montan el niño, lo ponen de escudo en una pasola, en una motocicleta, se meten en rojo. Entonces los niños son como una esponja, absorben todo, los conocimientos, lo que ven día tras día. Porque lo que usted hacía cuando era niño no lo hace ahora, indiscutiblemente, fruto de la experiencia que ha tenido. Entonces si usted, su hijo lo ve que usted se mete en rojo, no, no, pero papi se mete en rojo, es lo que hay, entonces yo voy a meterme. Es la formación hogareña que no existe. Además, hay un flagelo que viene afectando a nuestra sociedad, y es que antes la mujer indiscutiblemente se ocupaba de lo que era el hogar y los niños, la crianza de ellos. Sin embargo, hoy día usted tiene que dejar a sus niños en manos de una persona que usted no conoce, que es lo que hay para que le dé ese tipo de formación que nosotros tanto hemos hablado a través de diferentes medios. Y es lo que pasa es que la mujer ha querido igualar al hombre, ya el salario del hombre no alcanza, la mujer tiene que trabajar y dejar el hogar, el descuido necesario para tales fines. Hay un sinnúmero de factores que influyen en lo que es el crecimiento y la formación del menor en virtud de la situación que se presenta. Esa es la situación. Y yo creo que el presidente, aunque usted dice lo que hay, y tiene que hablar de eso porque conoce la idiosincrasia del dominicano y lo que ha dicho Leonel. Mire, del PLD se han ido alrededor de 500 personas, sin embargo han retomado alrededor de 80 a su nuevo partido, al partido viejo. Le han hecho el fo a lo que es. Y usted mismo narraba hace unos instantes el problema que está pasando en Puerto Plata, donde hay dos bandos que quieren tomarse el timón de la nave, indiscutiblemente, que es Francis Vargas, la ex gobernadora Elidania Gibre. Cada quien tiene su grupo. Pero así está pasando a nivel nacional.
1: No sé, a nivel nacional.
0: En diversas sí, provincias, sí. Eso está, es lo que hay. Pero vamos a ver en qué esto para, y lo que yo digo, Dios nos libre de que el ex presidente, Leonel Fernández, vuelva a gobernar este país, porque lo que hizo, lo único que podemos decirle a Leonel es que con él comenzó la demoralización del Estado dominicano en virtud de los hoyos y los elevados que hubo, pero después no hizo más nada, acabó con, mire, la moneda dominicana, la devaluó, las empresas del Estado, todo fue un desastre. Oye, Leonel Fernández es una persona que yo no quisiera verlo en el poder en virtud de que tengo mis hijos y mis nietos, y ellos van a sufrir las consecuencias, porque a mí no me queda mucho. Después de pasar los 60, indiscutiblemente ya uno comienza a mermar lo que es en cuestión de edad. Pero es en nuestro país, y vemos las escuelas. Antes teníamos 3 meses de vacaciones, ahora los estudiantes tienen 3 meses, pero lo que es los profesores apenas tienen 1 mes porque tienen que prepararse. Y la educación en nuestro país sigue mermando. En vez de avanzar, sigue mermando, aunque los procesos tecnológicos se han avanzado en ellos, pero vemos cuál es la situación. Porque los padres, oiga bien, los padres no tienen ese patrón de conducta de cómo educar a sus hijos, los proles. Indiscutiblemente, esa es la situación que pasa. Mire, pero hay una situación que está afectando el mundo entero, no solamente nuestro país, sino el mundo, que es el feminicidio. Y tengo una información aquí muy importante, dice, hombre y era mujer y es hospitalizado tras ingerir insecticida en Dajabón. Este hombre, a través de un arma blanca, pues hiere a su ex mujer, porque al parecer los hombres creemos que las mujeres se compran, y que ya he dicho más de una oportunidad a través de este mismo medio que usted le dice la mujer no, la mujer mía, la esposa mía, no dice fulana de tal, sino es suya, y le dice la información que un hombre intentó quitarse la vida este miércoles en el sector de ¿dónde? La Bomba, del municipio de Dajabón, en la provincia del mismo nombre, minutos después de ingerir la mujer. Este hombre, que mantenía una relación sentimental con ella, había caído en el espacio, en la desgracia del suicidio. Algo, no sé hasta dónde vamos a llegar.

0: que la mujer se libre de ese tipo de situación. Hemos dicho aquí, por este medio y otros medios por los cuales prestamos servicio, el hecho de que aquí en la casa de acogida se coge a la mujer que es amenazada, sin embargo, es que usted que amenazó anda suelto, es a usted que hay que meterlo en esa casa de acogida, condenarlo porque usted ha intentado quitar la vida a una persona, una vida que no es suya ni es de ella. Entonces yo creo que las cosas están aquí un poco divorciadas de lo que es la realidad. A quien tiene que estar recluido es el hombre, el que amenazó de matar, de quitar lo que hay. No es la pobre mujer que tiene 4 o 5 muchachos y que lo deja allí a expensas de los vecinos, de los familiares, que no es la misma orientación que va a darle lo que es una madre. Entre comillas, si es que eso puede observarse en virtud de que hemos dicho nosotros que la formación hogareña es determinante. Ojalá que usted pueda remendarse, oiga bien, porque ahora están los remiendo, antes eran una de gente pobre, ahora los remiendo lo venden, ya usted sabe. Pero antes de continuar, vamos a dar la bienvenida a nuestros amigos Don Jesús Arita y Don Junior García, que ya tienen por aquí un gran tiempecito. Y bienvenido a este programa La Mañana Caliente, comandante.
1: Buenos días, don César Flores, buenos días, Puerto Plata, República Dominicana, el mundo, como siempre, compartieron con ustedes en este espacio La Mañana Caliente, matutino de Puerto Plata, 809-586-2960-586-2960, número de contacto entre ustedes y nosotros en esta mañana hermosa que Dios nos regala para vivirla bajo su divina misericordia. Vamos a darle la bienvenida a Sarita. Sari, ¿qué es lo que hay, Sari? ¿Cómo está, Sari?
2: Está tímido.
3: Buen día, Junior, buen día a todos los compañeros que a esta hora sintonizan La Mañana Caliente. Nada, aquí, como todos los días, diría Tres Patines.
1: Eso es importante.
2: Está tímido, tan tímido.
1: Estamos aquí vivos, sueltos, viables, sin expediente.
2: Estamos bajo perfil del bolsillo.
1: En ese bolsillo tranquilo.
2: Estamos bajo perfil.
1: Oye, mientras Monto menciona ese bajo perfil del bolsillo, más vacío se queda.
2: Señores, no aprieten tanto. Oye, ¿cómo se dice? ¿No aprieten o no aprieten?
1: Aprieten.
2: No aprieten tanto, van a joder la tuerca.
1: Usted escucha lo que usted declara con su boca.
2: Sí, sí, eso es bíblico, eso es bíblico, pero wow.
1: Usted dice, yo soy bendecido y
2: sí, pero
1: yo estoy bien.
2: Jesús en la cruz dijo,
1: aunque usted esté mal, está bien en algún momento.
2: Jesús en la cruz dijo, Dios mío, ¿por qué me has abandonado? Él siendo Dios levantó los brazos y dijo, pero por Dios.
1: Hablando de eso, ¿y dónde fue que metió los cuartos en este país?
2: Pero que no se sabe.
1: Usted se cansa de buscar. No, oiga, no. Usted corriendo atrás de ellos y parece que corren más.
2: No, ellos más. Llegan. Y si usted no conoce bien su pareja, usted piensa que se lo robó su esposa o sus hijos. Usted dice, pero yo tenía 2,000 pesos ahora. ¿Y dónde fue que se me cayeron? Eso pasa. Usted cambia 1,000 pesos. Y si usted me tiene a mí al lado, usted piensa que fui yo que se lo cogí. ¿Eh? Y usted dice, pero vean acá, ¿qué es lo que está pasando? Yo tenía 500 pesos. Mujer, tú no me has visto 500 pesos. Entonces. Está pasando algo, don César, denle la bienvenida al hombre, no quiere nadie. Pero
1: al comandante.
2: ¿Tiene miedo?
1: Comando.
0: No, eso
1: comandante en jefe.
0: Mire
1: cómo se le da la bienvenida. Comandante en jefe, diplomado de Estado Mayor en las Fuerzas Armadas y la Policía Nacional.
2: Estamos perfil esta gente.
1: El general de brigada. ¿Eh?
0: Don Jesús. Alférez
1: de navío. Capitán de fragata. ¿Cómo la baila?
0: Y de inmediato mande a la pausa.
1: Don José Labio Caraballo. Buenos días.
2: No, bienvenido. Tan tímido.
4: Buenos días, Junior. Deje
1: ministro de Defensa.
4: Esa cuestión de podio militar. Que deje eso tranquilo. Buenos días, Flores, Ricardo, Sarita. Buenos días a nuestros amigos oyentes. Este paso, La Mañana Caliente, como siempre, bien, pero bien caliente aquí dentro. 360 grados la temperatura, pero ustedes saben que cuando yo llegue, tú asciende a más de 400. Gracias, señor, por habernos permitido estar aquí junto a ustedes para nosotros continuar desarrollando los comentarios, estas informaciones más importantes, tanto a nivel local, nacional como internacional. Gracias, Señor. Sigue extendiendo tu mano espiritualmente al mundo, al país, que no aporta plata. Y ustedes hablando de dinero, señor, pero si ustedes quieren dinero, vayan a los bancos o vayan o visiten los funcionarios del
2: Senado.
4: O los funcionarios de este gobierno.
2: ¿Cuáles?
4: Todos los funcionarios de este gobierno, todos.
2: Están parados.
4: Vayan, visítenlo, que esas personalidades le van a facilitar parte de los de ese dinarito.
2: Y ahí están los grandes discutiendo.
4: De ese dinarito.
2: Luis por un lado y Abinader por otro. Un dime directo. ¿Cuál de los dos más ricos?
1: Luis por un lado y Abinader por otro.
2: Discutiendo.
1: Millones. Luis por un lado y
2: sí, Abinader. Sí, sí. El público es llano.
1: Aquí Luis solo que está discutiendo.
4: Está discutiendo por su cuarto.

0: Hizo un monólogo.
1: No, es porque, oye, sí, porque ellos no se ven la cara. Sí, porque esto está más profundo. Cuando ellos se ven, no discuten. Eso quedó bien, es un monólogo, usted por su lado, pero cuando ellos se juntan en velorio, en reuniones, ellos se abrazan.
2: Ah, pero
1: esos somos usted y yo que nos estamos matando, defendiendo.
2: Eso en velorio.
1: ¿Eh? Defendiendo un carguito.
0: ¿Por qué? Porque la gran mayoría de los seguidores políticos desconocen, mientras que ellos están abrazando, la abajo se están matando.
1: Vea dónde estamos ricos ahora mismo.
2: Eso solamente se ve en nosotros los pequeñitos, de que darnos trompón y discutir por una cuestión. No,
0: qué bueno, a unos asuntos comerciales.
2: Dele para allá, Sarita. Dice Flores, director, que le dé para allá.
0: No, el director es Junior. Adelante.
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1: Ya estamos de vuelta con este matutino de Puerto Plata, La Mañana Caliente, a través de FM 97.3, la superestación de todo Puerto Plata, número de contacto 809-586-2960, número de contacto entre ustedes y nosotros en esta mañana hermosa que Dios nos ha regalado para vivirla bajo su divina misericordia. Mire, y hay tres actividades que hay que ir. Usted tiene que ir a estas tres capacitaciones. El mañana de Puerto Plata, conferencia con el conferencista Mark Vidal, el martes 14 de julio, eso es el mes próximo, en el salón de eventos del Hotel Blue Yactar en Playa Dorada a partir de las 9 de la mañana. Usted puede inscribirse escaneando un código QR que hay ahí y también puede registrarse gratis en tix.do, T-I-X.do. Inscríbase ahí, que este conferencista es extraordinario y viene de parte del Ministerio de la Presidencia que dirige José Ignacio Paliza, que va a ir a dar esta capacitación a Puerto Plata. También está el primer foro jurídico notarial internacional, un espacio de actualización para el sector jurídico y notarial con expositores nacionales e internacionales. Esto es el 27 de junio, de 9 de la mañana a 4 de la tarde, en el Salón de Eventos de Alquileres F. Young, acá en Puerto Plata. Incluye almuerzo, certificado de participación y la entrada general es de solamente 2,000 pesos por persona. Para más información, usted puede comunicarse al 809-586-5783. 809-586-5783. Eso es el primer foro jurídico notarial internacional. Y por último, también hay una capacitación muy buena que se va a estar dando de parte del Colegio de Abogados de la República Dominicana y el Colegio Dominicano de Periodistas, ambos seccional Puerto Plata. La conferencia El Código Penal y la Libre Difusión del Pensamiento, Luces y Sombras. Esto será a cargo del expositor, el doctor César Amadeo Peralta, reconocido abogado, jurista y analista político. Esto es el sábado 27, el mismo día de la otra actividad. La otra es de 9 a 4, entonces esté a las 6. Usted puede ir a la actividad del Colegio de Notarios y después de ahí viene a esta extraordinaria conferencia que va a estar dando César Amadeo Peralta. Eso es a las 6 de la tarde. El lugar es local del Colegio Dominicano de Periodistas, CDP, en el Malecón de Puerto Plata. Esto es dirigido a periodistas, abogados, estudiantes de derecho, comunicadores, reporteros gráficos y público en general. Una oportunidad única para formar, informarse, analizar y debatir sobre un tema de gran importancia para la sociedad dominicana. Es decir, que ya usted sabe, Colegio Dominicano de Periodistas, filial Puerto Plata, y también Colegio de Abogados de la República Dominicana, seccional Puerto Plata.
2: Mira, hay una información muy importante que usted acaba de mencionar, es el asunto del notario. Recuerden ustedes que va a haber notarización digital. Es importante que usted como abogado, como jurista, indiscutiblemente, que usted hace lo que tiene que ver con las ventas y rentas, conocer cuál es el procedimiento que va a utilizar para los asuntos de notarizar digitalmente. Eso es de suma importancia. Usted paga de una vez, pero es de suma importancia. Ojalá, verdad, que los notarios y los abogados, los colegas, en verdad, juristas, participen, tomen este curso. No sé si se va a tratar ahí, pero me imagino que la tecnología debe abarcar todo lo que hay y debe tocarse ese tópico necesariamente, porque va a haber una notaría digital. Muy importante para tales fines, en virtud, para que usted no diga, estoy ausente de dar información. Así que es muy importante la información que acaba de dar Junior en este momento, ¿verdad? Y reiteramos que usted no debe dejar de participar a dar información de lugar en tal sentido. ¿Lo de F. John, eso es gratis o hay que pagar?
1: No, me imagino. 2,000 pesos. Incluye almuerzo y certificado de participación. No acaba
2: ya, solamente el almuerzo ya están los 2,000 pesos.
1: Lo de este muchacho, de César Amadeo Peralta, que es sobre el Código Penal de la República Dominicana, ese es gratuita.
2: O sea, debe estar viejo Amadeo.
1: No, yo lo he visto últimamente en diferentes actividades.
2: ¿Se da su tinta entonces?
1: Parece que sí, no se ve tan viejo. Mire, ustedes hablaron ahorita de la fuerza del pueblo y demás. Ustedes hablaron de una renuncia que anda por ahí. Una más.
3: ¿Cuál?
1: La de Oliver Martínez.
2: No.
1: Quien era el director operativo de la gobernación de Puerto Plata en la gestión de Iván Rivera. Bueno, pues también Oliver, ¿ustedes conocen a Oliver?
3: Sí. Mire. También se fue otro encargado de culto. También, parece que era representante en el área cristiana. Vi ayer también un amiguito mío.
2: ¿Va a predicar para otros?
3: No, va a predicar, dijo aquí, yo no puedo predicar, esta gente no ponen atención. Entonces,
2: me voy para otro
3: se sitio. Fue, sí. Yo estuve leyendo eso ayer, encargado de culto. Dijo, no, yo no voy a predicar aquí.
2: Yo decía que en Puerto Plata, usted decía que a nivel nacional, pero oye.
3: No a nivel nacional.
2: La FUFU está un poco delicada.
3: No a nivel nacional.
2: Está delicada, porque aquí, no, dos bandos, ¿verdad? Pero aparte de los bandos, hay personas. Porque usted dice que Danilo, oye, juramentó 70 de los que se habían ido y volvió a juramentar.
3: ¿Pero
2: y
3: por qué esa gente no cogen para el PRM?
2: Es tranquilo, pero me tengo el poder de los
3: problemas. ¿Pero por qué no cogen para allá? Pues yo cogiera para el poder.
1: Me la voy a jugar.
3: Sí.
1: ¿Te le gusta buscarme la lingüita?
3: Sí, que a mí me gusta eso,
1: Las personas que se están yendo de la fuerza del pueblo, usted sabe muy bien que muchos de ellos se van a quedar sentados y no van para ningún lugar. Y muchos, la mayoría, van a ir para otro partido. Y usted puede estar seguro que van para el PLD.
3: ¿Pero y por qué?
1: Yo le he dicho en varias ocasiones, usted se hace el pendejo. Que hay un movimiento a lo interno del PLD que se llama De Vuelta a Casa. ¿Usted sabía eso? Que ese movimiento está peinando la geografía nacional. Una maquinaria poderosa como la es la del PLD. Por ahí, un equipo de dirigentes puntuales, gente que saben cómo mover las fichas, que están visitando el país completo, de extremo a extremo, buscando todo lo que fueron PLDistas en aquel entonces y diciendo, mira, esta es tu casa. Cuando tú te fuiste, ¿qué tú eras? Yo era presidente de intermedio, ven que tú vas a ser presidente de intermedio igual. ¿Qué tú eras? Vicepresidente de dirección, que es zonal. Usted va a ser vicepresidente zonal. Ah, yo era miembro del comité central, venga, usted va a ser miembro del comité central de nuevo. Ah, yo era miembro del comité político, venga, usted viene con todo su rango de nuevo. Entonces, ven en la fuerza del pueblo, que quizás podría ser una opción de poder, la fuerza del pueblo, pero están viendo que en la fuerza del pueblo solo los que fueron miembros fundadores, y no todos, se ha repartido el pastel del partido. Actualmente, a nivel nacional, usted va a cualquier provincia y quienes tienen el control absoluto de la fuerza del pueblo son los que iniciaron el partido. Y los que han llegado después no le dan espacio para ningún lado. Pero yo vi una vaina ahí hace unos días. Digo, unos días, no ayer, precisamente anoche. ¿Usted sabe a quién nombraron como presidente de la juventud de la fuerza del pueblo?
2: Aquí.
1: ¿Usted no sabe?
2: No.
1: Yo sí sé. Amado Quirós. Amadito Quirós. O sea, coño, está bien que el muchacho es joven, pero dime, ¿cuál es el background? ¿Cuál es el AINO? O sea, ¿cuál es la experiencia que tiene políticamente hablando? ¿Cuál es el trabajo político que ha tenido este muchacho para la Fuerza del Pueblo ponerlo de presidente provincial, no municipal, provincial de la juventud? Caraballo, usted que sabe de política.
2: ¿A qué equipo pertenece?
1: Usted puede estar seguro que pertenece al equipo de Francis Vargas. Usted puede estar seguro de eso. Entonces, quiero decir una cosa. Cuando algunos jóvenes valiosos del partido que tienen experiencia en política, que tienen arraigo, que saben hacer campaña, que saben buscar los votos debajo de las piedras, ven que lo ofenden de esta manera, con este muchacho de que presidente a nivel provincial de la juventud. ¿Qué tú crees que vas a decir?
3: Lo que yo veo en política es que usted no puede rendirse. Porque yo, en los pantalones de Gonzalo, con todo lo que él pasó, yo no hubiese aspirado a eso. Y parece que eso le está sumando ahora popularidad. Cuando a ti te derrotan, sea diputado, sea senador, y tú te rindes, quiere decir que tú no das para político. Pues las cosas pueden cambiar. Política no se pierde. Porque este hombre ha alcanzado una popularidad.
2: Deme un segundito, que por el celular, que me está llamando don Pepe López. Un segundito para que usted entre de una vez. Adelante, don Pepe.
0: Buen día, caballeros. Bienvenidos a su sección Pepe Lo Comenta. Cortesía de Tinte Transmisión. Ya entrando en detalles, queremos comentar en el día de hoy de que Puerto Plata es una ciudad turística, pero a pesar de eso, las autoridades locales se muestran de forma indefensiva ante los atractivos que tiene Puerto Plata. Vemos prácticamente que esos atractivos que hay, que son muy pocos, están destruyéndose, por lo tanto con la mira gorda de las autoridades y necesariamente Puerto Plata necesita nuevos atractivos para los turistas que nos visitan. Indudablemente que las autoridades deben compenetrarse con hacer a Puerto Plata nuevos atractivos para que los turistas que vienen, tanto locales como extranjeros, pues no se sientan siempre con la misma cosa de ver y no se aburran. Entonces Puerto Plata tiende a perder la visita de los turistas. Me hacen un llamado a las autoridades para que vayan a auxilio de esos atractivos y crean nuevos atractivos para Puerto Plata. Mira, de otra manera, de otra forma, yo quiero hablar de que a pesar de que aquí en Puerto Plata hay un vertedero, pero ciertamente se ha creado otro, y es Puerto Plata como vertedero, ciertamente. El municipio San Felipe de Puerto Plata está, y sus sectores están arropados de basuras. Creo que el ayuntamiento, a pesar que han dicho que tiene pocos vehículos para hacer dicha transacción, pero creemos que esto debe alquilar vehículos para que haga un mantenimiento eficaz en el municipio San Felipe de Puerto Plata, ya que el turismo se siente arropado con la basura que tenemos. Para ustedes, Pepe López.
2: Mira, antes de darle paso a nuestro amigo y colega don José Radio Caraballo, hay cosas aquí, es de educación, hemos hablado en más de una oportunidad, el problema no es que Puerto Plata es un basurero, es la educación de nuestro país, y hay que crear, oye, hay leyes maravillosas donde usted debe tomar, hacerla cumplir, que es el grave problema que nosotros tenemos. Tenemos leyes maravillosas para adecentar lo que son los diversos municipios, sin embargo, vemos cómo están hoy. Hay otra situación que aquí, hablando de asunto turístico, señores, ¿en qué está la Cámara de Producción? ¿En qué está la Fuerza Pública de nuestro pueblo? Óyeme, las casas victorianas se están derrumbando, hay que prenderle fuego para permitir que usted pueda, hay que hacer un movimiento en virtud de que pueda levantarse, ese tipo de situación. Mira, tenemos el Club de Comercio, tenemos ahí en la calle Duarte, Emilio Prudón, la situación que está, tenemos la antigua clínica del doctor Vázquez, una situación que da pena. ¿Y dónde está ese ministerio? ¿Qué estás haciendo con el dinero? ¿O es que no tiene dinero para tal fin? Entonces las fuerzas públicas de este municipio deben hacerse sentir. Si hay que parar, oye, lo que es el municipio de San Felipe de Puerto Plata en la finalidad de que eso sea restablecido, entonces que se haga, porque es un asunto sumamente terrible lo que nosotros estamos pasando. Pero educación es lo principal. Usted va a cualquier parte del mundo y las normas se hacen cumplir, pero no hay educación. Y hablamos en principio con Ricardo de la educación hogareña, y que aquí no hay, las personas no están educadas para tales fines. Ese es el gran problema que tenemos nosotros. Entonces la fuerza pública de nuestro municipio debe salir al frente de tal o cual situación. Es lo que nosotros aunamos que eso de. Adelante, señor José Ladio Caraballo.
4: No. Yo lo que iba hacerle una observación a Junior ahorita, cuando ustedes estaban hablando de los tránsfugas, estos que se están yendo de un partido, la Fuerza del Pueblo, qué sé yo qué, que nombraron ahí, que nombraron ahí a qué sé yo quién y qué esto. Pero Junior debe recordar que aquí Francis Vargas puso a la fuerza a Huáscar como síndico de Puerto Plata por ese partido.
1: Es mi amigo
4: y no sacó ni el voto de él, ni el voto de él apareció. Y entonces usted me va a decir a mí que una gente que sea, que es un partido que tenga una gente así, que lo lleve a una posición como candidato, que ni siquiera el voto de ella apareció, porque parece que ni él mismo votó por ellos, no sé qué fue lo que pasó. ¿Qué es lo que andan buscando? Gente que así, de esa manera, que nadie lo, que todo el mundo lo repudia. No, hombre.
1: Imponer.
4: Imponerle a la gente. Dice, no, porque su amigo Francis Vargas quiere poner, es a Ricardo que yo quiero ahí, pero a Ricardo no lo conoce ni la cucaracha que está en los setos y en el basurero. Pero
1: si lo conoce, no quiere votar
4: no
1: por él.
4: No quiere votar. Entonces el problema de que deje que el pueblo sea que elige, que el pueblo sea el que quiere una persona, y no que ustedes quieran imponerle una persona ahí, ese que queremos. No, así no, de por Dios. Eso es lo que ha jodido, digo, ha dañado a estos partidos políticos. Que quieren imponerlo, señalar con un dedo. Es usted que va. Usted, no, señores, no, así no.
2: El papá de Huáscar Vargas, es de Imperi. ¿De dónde es Francis?
4: No, pero que no, hombre. Recuerden que ahí fue que Luciano también declinó, porque Luciano era aspirante a síndico por esa posición, y ahí imponerle a Huáscar por encima de Luciano Vázquez. Luciano dijo, no me voy de aquí.
2: Y se ha quedado, en Estados Unidos, Huáscar.
1: No, está aquí. Ah, yo pensé que usted decía.
2: No, Huáscar. Y parece gringo, pero no, está ilegal.
4: Mire, señor, hombre, cuando estaba en la superintendencia no hacía nada.
1: Mire, acabo de ver una información que nos hacen llegar de la organización Don Armando. Eso es ahí, Torre Alta, calle, enlace turístico ahí. Aviso público. Suprema Corte de Justicia ratifica nulidad de conexión vial ilegal en urbanización Don Armando. Ay, mi madre. No, entonces.
2: Repita eso, que la persona tenga conocimiento.
1: Suprema Corte de Justicia ratifica nulidad de conexión vial ilegal en urbanización Don Armando. La abogada Corte. Apoderada, la licenciada Catalina Guzmán Duarte. Oiga lo que dice. En un fallo histórico que pone fin a una disputa legal a más de 3 años, la Suprema Corte de Justicia, tercera sala, dictó la sentencia número SCITS-260163, declarando inadmisible el recurso de casación interpuesto por la constructora Cugy Silvero Industrial SRL y asociados. Con esta decisión quedó definitivamente anulada la resolución número 078-2022 del Ayuntamiento de Puerto Plata, la cual pretendía conectar la urbanización Don Armando con el proyecto Torre Alta 6 de manera completamente irregular.
4: Ay, ese amigo.
1: Eso lo aprobó el Ayuntamiento, esa conexión. Cronología del caso. El conflicto inició en septiembre de 2022 cuando el Consejo de Regidores 2020-2024 aprobó una conexión vial que los vecinos denunciaron como carente de viabilidad técnica tras una primera sentencia desfavorable de Puerto Plata 2023. Los residentes llevaron al caso hasta la Suprema Corte de Justicia, logrando que el expediente fuera enviado a Santiago para ser conocido por un nuevo tribunal. El 2 de junio 2025, la tercera sala civil y comercial del Tribunal de Primera Instancia del Distrito Judicial de Santiago acogió el reclamo en los vecinos, anulando la resolución municipal. El fallo de la Suprema Corte de Justicia y febrero de 2026 cierra el ciclo legal, notificando formalmente a la constructora y al Ayuntamiento de Puerto Plata. Este fallo representa un precedente vital para el proceso de planeamiento urbano y los derechos de los residentes. La justicia ha confirmado que los intereses particulares no pueden estar por encima del ordenamiento territorial y la tranquilidad de las familias. Con la notificación de esta sentencia, se otorga un plazo perentorio para el restablecimiento de las condiciones originales de la urbanización Don Armando. Atentamente, Junta de Vecinos, urbanización Don Armando.
2: Sí. Muy importante la decisión.
1: Eso es la urbanización que queda ahí.
4: El amigo
1: que había un solar, o sea, compraron el terreno y después tenían ese solar. Por ese solar sacaron una calle.
4: El amigo suyo, el que se adueñó de la Loma Isabel de Torres. Ay. El ingeniero ese se adueñó.
2: Con el apoyo de los presidentes.
4: Derrumbó esa loma ese señor, ese ingeniero.
2: Terrible, terrible, terrible. Yeah, ahora, yeah. 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
1: Carita. Esta es la gracia posible que estemos con ustedes en este espacio de la mañana caliente matutino de Puerto Plata.
2: Debe llevar una información antes de que se diga, ¿verdad? Y son las personas que hacen posible, como dice José Ladio. DHL, ¿dónde fue trasladada? Porque estaba aquí detrás del metro. Sin embargo, ayer pasamos a recoger unos asuntos y nadie sabe. Si alguno de los amigos oyentes conoce dónde fue trasladada, porque debe de un letrerito, nos mudamos a tal parte. Debe decir, eso está limpio. Yo fui a buscar unos documentos que me mandaron de Estados Unidos y no había nadie allí. Y llamamos directamente a DHL a Santo Domingo. Y ellos no tienen representante aquí. Esos son personas que le pagan para estar
4: firmando. Eso lo llega, no se preocupe.
2: Sí, pero el hecho es que necesitamos esos documentos, son los documentos que tienen que ver con asunto jurídico.
4: Eso viene, es un mensajero y se lo trae a su casa directo, usted no tiene que bromar mucho con eso. Tranquilo.
2: Bueno, adelante, señor Junior.
1: Tranquilo. Bueno, tú estás fuerte, Caraballo.
4: Bueno, ahí hay un amigo suyo que está por ahí, antes entró ya la policía.
1: Yo no estoy metido.
4: Porque está escondido.
1: Yo sé que la
4: pasa. Tiene miedo, tiene miedo.
1: No sé lo que está planificando.
4: Siempre tiene miedo.
1: No sé que está planificando algo.
4: De entrar a las policiales para darle la bienvenida. Hombre, que se le están yendo toda la gente. Que se le están yendo toda la gente.
1: Es tan solidario que se puso un poloche verde hoy. Para ver si le va a ver el honor de su gente.
4: Se le están yendo la gente. Buenos días.
6: Dejen ese candy que se le están yendo la gente. Buenos días, Caraballo. Buenos días, Jesús Sarita, Junior García, don César Flores. Buenos días, mi amigo Ricardo Almonte. Buenos días, Puerto Plata, dándole las gracias a Dios, ¿verdad?, por un día más de vida en esta tierra, y a todos ustedes que nos sintonizan a través de la 97.3 FM del Grupo Baduit. Y este es su matutino a la mañana caliente, donde le traemos un compendio de noticias, análisis y comentarios acaecidos en la ciudad de Puerto Plata, el país y, por qué no, el resto del mundo. Bendiciones.
4: Bueno, entrando en materia de inmediato, señores, en el día de ayer el director general de la Policía Nacional, mayor general Andrés Modesto Cruz y Cruz, asistió al acto en que el presidente Luis Abinader recibió el Plan Nacional de Contingencia para la temporada ciclónica 2026, presentada por el COE y su director Juan Méndez García, señores. Durante el acto, el mandatario destacó la necesidad de seguir fortaleciendo la preparación y la planificación frente al fenómeno hidrometeorológico y los efectos del cambio climático. Y aseguró el gobierno actuará con una sola estructura para ofrecer respuesta efectiva y rápida. Bueno, ellos no cogieron un préstamo de que para esa situación. Yo creo que lo deben tener por ahí ese dinero. En la actividad, el director del COE, Méndez García, resaltó la preparación es fundamental para proteger vidas y fortalecer la capacidad de respuesta institucional. Como parte del ejercicio, se simuló el impacto de un fenómeno atmosférico de gran intensidad para evaluar los protocolos de comunicación, coordinación institucional, movilización y de recursos, evaluación y asistencia humanitaria. Autoridades reiteraron el llamado a la población a mantenerse informada y seguir las orientaciones oficiales durante la temporada ciclónica que se extiende del primero de este mes al 30 de noviembre de 2026. Así que ahí estuvieron las autoridades coordinando, ¿verdad? Y como les dije, ellos cogieron un préstamo para esto. Hay que esperar ahora a ver qué es lo que van a hacer con ese préstamo. Ojalá que no se presente ninguna situación. Si no se presenta ningún fenómeno atmosférico, ese dinero entonces se va a quedar ahí. No sé a quién se lo van a repartir, ¿verdad? Eso es lo que va a pasar. Señores, sigue el atropello a nivel nacional. Yo estoy diciendo que a nivel nacional, señores, de los miembros de la DGC, Puerto Plata no es la excepción, señores. En el día de ayer, los miembros de la DGC estaban regados en toda el área de Puerto Plata, Sosúa, Montellano, en fin. Yo no sé si es que hay una persecución. Yo me enteré, no sé si esto es verdad, pero me enteré de una información que obtuve. El señor director, el Morrison ese del ITRAN, dijo que como parece ser que no le quisieron aprobar la cuestión esta de los dos cacos, qué sé yo qué, por aquí, vámoselo a buscar o a recaudar ese dinero que se perdió ahí en eso, en multas. Vamos a trabajar, dije, vamos a la calle. A la calle, vamos a atropellar al ciudadano, que ahí es que están. Miguel Morrison, tranquilo Morrison, que tú no vas a durar mucho ahí en ese puesto, ¿eh? No, Morrison no va a durar mucho ahí.
1: ¿Usted cree que se lo lleva?
4: No. De que le mate un miembro de la DGC lo van a sacar de ahí.
1: ¿Cómo?
4: Sí, le van a matar a un miembro de esta gente, señores, porque esta gente, está bien que yo digo, hagan su operativo, pero que esta gente andan como salvajes en las calles. Miren, el día de ayer aquí en Puerto Plata, eso fue una odisea. Una odisea en Puerto Plata, señores, con estos miembros de la DGC, porque no es que no hagan su operativo, usted lo ve que se le atraviesan adelante, que se le trayan, que le quitan, no, de por Dios, por así no. Y el pueblo que votó por Luis y esos funcionarios para que esta gente estuvieran ahí, ¿qué va a pasar? Bueno. Ellos son los que están atropellando al ciudadano, esperen voto en el 2028. Y que cuando llegue otro gobierno que lo saquen a todos de ahí, a todos esos generales y todo eso, que lo saquen todo de ahí, lo manden para su casa todo. Coronel Jiménez, el amigo de Ricardo, tú estás atropellando demasiado a la ciudad de Puerto Plata. Y esto se está viendo a nivel nacional, ¿eh? Ahora dije que los motores tienen, que ¿por qué que los motores no tienen espejo? Que ahora hay que obligarlo también a usar espejo. Señores, pero
6: espejo.
4: País, si este país es una modernidad, señores. Que eso trae un espejo y que ahora la DGC tiene que actuar en contra de los motoristas y los pasoleros.
1: Es verdad.
4: Yo estoy de acuerdo.
1: Que todos los motores y pasoleros
4: traen espejo. Traen espejo.
1: Y entonces, si trae retrovisor los vehículos, y hay que tenerlo, ¿por qué los pasoleros
4: no? No, pero aquí hay muchos vehículos que no lo tienen.
1: Pues tiene que tenerlo, obligar a todo el mundo.
4: Pero quién sabe, que a las motocicletas se lo quitan. A todas las motocicletas es difícil usted ver una motocicleta con espejo.
1: Por eso que lo chocan, porque es que no ven para ningún lado y se meten.
3: Mire, pero
1: si usted tiene su retrovisor,
3: está fácil organizar. Por ejemplo, si yo no quiero que la DGC me atropelle, póngale dos espejos, aunque sea de la vieja suya, peinarse en su casa. Entonces, si usted no quiere que lo póngase su casco,
4: ponga uno grande y lo ponga.
3: Usted no se da cuenta que ya yo vengo con un casco puesto.
4: Cuando me preguntan,
3: si yo soy amigo de muchos, DGC, conmigo ellos no tienen vida.
1: Mire, en el programa.
3: Conmigo no tienen ellos vida.
1: En el programa de televisión.
4: Están parando que usted tenga el casco ahora.
1: En el programa de televisión, yo dije anoche.
3: Ya por el casco ya no hay falta.
1: Yo dije anoche, en el programa de televisión, si usted sabe que los DGC están fuñendo la paciencia. Y usted sabe por qué está fuñendo la paciencia, entonces resuelva.
4: Junior.
1: Usted sabe que tiene que usar un casco protector. Cómprelo.
3: ¿Por tu casco?
1: Usted sabe que tiene que tener la matrícula original o la copia. Téngala. Usted sabe que necesita una placa, a menos que la agencia no le haya dado la placa todavía y usted lo pueda justificar. Pero si ya le dieron la placa, tiene que tenerla ahí. Usted sabe que necesita una licencia de conducir motocicleta. ¿Por qué no la tiene? Usted sabe que necesita un seguro de ley. Aunque sea una vaina barata, lo más barato que haya, pero usted necesita un seguro de
4: Junior.
1: Ley.
4: Junior,
3: usted ha viajado.
1: Si usted sabe
3: viajado,
1: todo lo que necesita.
4: Junior, le voy a decir.
3: Junior, tú que has viajado. Yo no he viajado. Tú que has viajado. Tú no sabes que el dominicano, cuando va a Estados Unidos, viene halagando todas las leyes que hay en el campo. Y cuando se la quieren aplicar aquí, entonces nos quejamos.
4: Pero yo le voy a decir algo.
3: Vaya, no se atreve tú ahí, te rojo. Allá hay que usar casco.
1: En Colombia yo pensaba que no había motoconcho. Yo pensaba que
3: la motocicleta de muchachos.
1: Y allá en Colombia, pregúntale a Sari, que Sari y yo tuvimos la experiencia de ver. Oiga, allá nosotros veíamos personas en motocicleta, un casco puesto el chofer y otro el pasajero. Y yo había dado mi par de viajes y yo pensaba que eso era normal, que era que andaban con su esposa, con el familiar o alguien que estaba dando una bola. Y me dicen, no, esas motocicletas son taxis también. Y yo, entonces todo el mundazo allá, el chofer tiene su casco. Y el pasajero, cuando se va a montar, se pone su casco también que tiene el vaina. Entonces la pregunta es, solamente en República Dominicana es que no podemos cumplir con eso. Ah, que no, que uno sabe por un casco, uno sabe quién se lo puso, pero en Colombia se lo pone, si sabe quién se lo puso. Ah, que eso puede tener un viejo bajo a diablo, pero bueno, si usted no quiere ponerse eso con un bajo a diablo, móntese en un taxi o cómprese un vehículo.
4: Le voy a para decir usted. Algo, Junior, usted y a los amigos oyentes. No es que no se cumpla con esa ley que usted dice que la. Pero aquí usted te puede tener hasta un chele de palmita y como quiera. Y
6: como lo quiera lo paga.
4: Usted puede tener un chele de palmita. Usted le entrega todo.
6: Usted como quiera lo paga.
1: Usted tiene el sagrado.
4: Seguro. Pues, ahí está la placa. Ahí está la matrícula.
1: Tiene, fíjame.
4: Y la policía indique. Lo chequean. No, no hay que ponérsela como
1: oiga,
4: quiera.
1: La tiene mala. El lleva, sagrado mira. Derecho de demandar.
4: ¿A quién va a demandar? ¿A quién usted va a demandar?
1: Yo dije ahorita lo que pasó con urbanización.
6: No vale.
1: Que ellos se sentían atropellados.
4: Mire los tiempos que duró eso para un veredicto.
1: Iniciaron un proceso. Y cuando iniciaron su proceso, iniciaron su proceso. Y vuelta aquí, y vuelta allá. Y duró todos los años del mundo en los tribunales. Pero ya tiene una sentencia.
4: Entonces lo
1: sabe. El tribunal está ordenando que se cierre completamente esa calle.
6: Pero esa fue la organización que usted dijo.
4: El problema.
1: Allá es.
6: Don Armando. Ajá. Pero si usted averigua, apuesto que hay dos o tres tontupotes metidos ahí.
1: ¿A dónde?
6: Allá, en esa urbanización.
1: No.
6: Que estaban peleando.
1: No.
6: Sin embargo, a los infelices.
1: El urbanizador.
6: ¿Quién lo defiende?
1: El urbanizador.
6: ¿Quién lo defiende?
4: No se cumple en este país. ¿Por qué? Porque los primeros violadores de la ley, son las autoridades. Claro. Si usted observa a un miembro de la DGC, la policía dice que cuando está haciendo operativo por luces, ninguna de las, casi la mayoría de los vehículos de la policía tienen luces. La mayoría de los vehículos de esa gente no tienen placa.
1: Oiga,
4: si usted lo ve, mire,
1: tómele foto, grábele video, cáigalo a las redes.
4: ¿Para qué?
7: Mire, aquí los vehículos públicos deben tener una placa oficial pública. Aquí lo que le ponen es una ficha tal.
6: Y ya.
7: Eso no debe de ser. Ficha tal le ponen.
1: Pero y entonces, ¿por qué? ¿Eh? ¿Por qué?
3: Pero aquí usted, todo un desorden. Su amigo Roquerito coge el parqueo ahí, oiga, frente a la Plaza Independencia. ¿Usted no ha visto eso? Ah, pero habría ahí.
1: Oye, ciudadanos.
3: Si usted no sabe dónde sentarse.
1: Usted como ciudadano, usted puede perfectamente a un vehículo de la policía, yo lo he hecho varias veces, de la policía de la DGC, si le falta la placa, si le falta luz, si le falta lo que sea, yo lo grabo, le tomo fotos.
7: Es que no
1: y lo cargo y le digo, miren, José Armando jefe, le digo, jefe, entonces usted está queriendo que se cumpla la ley, mire ustedes.
7: Es que no tiene, Armando, observa lo que no tiene, lo que
3: entonces,
7: le
3: entonces, en la plaza
6: central. Y tiene una foto y prepara
3: la plaza central, no funciona. No funciona tampoco, en la plaza central, la DGC. Usted no puede parar. Si yo quería quería parar mi motor ayer frente al ayuntamiento y no podía.
1: Yo lo he dicho varias
3: porque
1: veces.
3: Eso está reservado que para el alcalde, para la vicealcaldesa.
1: Yo lo he dicho.
3: Ahí, pero hable de eso, no.
7: Se cumple la
3: ley. Mentira, mira.
7: O sea, ayuno, dígale eso a ayuno.
1: Sobre ese tema. Sobre ese tema de la Plaza Independencia, yo he hablado y he dicho
3: algo. Sí, hay que ser justo.
1: De ese lado, frente al ayuntamiento, nadie puede parquear ahí porque eso es del ayuntamiento. ¿Y por qué? Del otro lado,
3: tampoco.
1: Frente a la heladería Mariposa, eso es de los taxistas. Y de los, ¿cómo se llama? De las guaguas que traen los
6: toros. Sí.
1: Pero este lado, por donde está, que vende el coquero, esa esquina, por ahí, esa calle, y que da al Banco Popular, esa es para los taxistas y los safari, vaina que llegan ahí, que va a hacer un recorrido por la Plaza Independencia. Y decía yo, ¿pero por qué me le dan derecho exclusivo a alguien de usar un área pública? O sea, eso es imposible, eso no debe ser. O sea, no debe permitir la autoridad que esto sea así. Usted es taxista, usted tiene una compañía de taxis, sí, compre un terreno y tenga todos sus taxistas ahí. Y a usted se le puede dar un espacio de un vehículo para cuando pidan un taxi, usted esté ahí y diga, ok, mira, tú estás ahí, ven, vete. El otro que venga, que ya te se va. Un espacio, uno solo, un parqueo hay que dejarle. Pero tú no puedes permitir que la Plaza Independencia entera esté copada por taxistas, por guagua de turistas, por los safaris. O sea, ¿y qué espacio me deja?
7: Entonces
1: acaba a pasar. Igual que está pasando en Francia, creo que es. Oye, ¿usted sabe lo que está pasando en Francia? En España y en otros países. ¿Usted sabe lo que está pasando, Ricky?
3: Dios.
1: Que cuando los lugareños ven los turistas, dicen, váyase de mi país, yo no quiero verte aquí. Váyase, que usted me jode
3: demasiado. En Italia también.
1: Váyase, que usted me está quitando el derecho a mí de yo circular libremente y hacer
3: todo. Un amigo mío me dijo que en Venecia, que él estuvo en Venecia, y estaba lloviznando y él se paró como algo y lo echaron. Dijo, no, aquí no. Aquí no, ustedes lo que vienen a molestar y a tirar basura a sí mismo. Y lo sacaron.
7: Que me diga Junior,
6: si eso es allá, ¿qué será aquí?
7: Porque que aquí no se cumple la ley.
1: Lo que digo es que aquí,
7: por más que usted quiera tener y cumplirla, no, las autoridades son los primeros violadores de la ley de este país.
1: Lo que le digo es que aquí, en República Dominicana, en algún momento va a llegar eso. Que el dominicano, y en el caso de Puerto Plata, el puerto plateño, va a sentir tanta rabia que cuando ve a un turista lo va a querer echar.
7: Saquen, hombre.
3: Porque no tenemos beneficio de ser turista.
1: Aquí queremos
3: muchos. Se quedan unos tutumpotes con esos beneficios.
1: Aquí
3: entonces,
1: queremos,
3: ¿quién nos está sirviendo?
1: Aquí queremos muchos turistas, pero como usted dice, solamente un grupito se beneficia de esos turistas. Entonces, se beneficia un grupito y a nosotros nos coartan el derecho. ¿Usted se atreve a andar por el centro de la ciudad cuando hay muchos bares?
3: No,
1: o sea, uno anda con miedo, uno anda asustado, uno dice, y si yo me la acerco un chiquito turista y creen que yo lo voy a atracar o que yo no voy a hacer algo.
7: Ahora, párese dos minutos en un sitio de eso, porque hay una guagua dura una hora casi parado con unos turistas ahí. Una hora. Y usted se para un segundito y una vez viene una gente, que tú no puedes estar parado.
6: Usted sabe
7: ahí.
6: Que yo he visto, que lo he visto varias veces y se me había olvidado ese tema, quería corregirlo eso. Que yo veo que cuando hay unos envejecientes de esos cruceristas que se apean y de los turistas que vienen, siempre hay un politú que sale y para el tránsito y lo deja cruzar. Pero sin embargo, cuando hay un dominicano, una señora que quiere cruzar, eso no lo ven.
7: Eso yo
6: no lo ven. Y no paran el tránsito.
7: Lo
6: he visto eso varias veces. Y no paran el tránsito y no le dan el derecho a que cruce también un envejeciente. Solamente para los turistas.
7: Yo discutí con un politura ahí en el parque porque va una señora mayor ya, precisamente, y va unos carros. Yo le decía, pero a ustedes les gustan parar mucho los ojitos verdes. Mire esa señora como va cruzando.
6: No lo
7: detén los vehículos y ayúdala a cruzar. Nosotros no estamos para eso. Ustedes no están para eso, pero para ustedes le pagan es para atender los turistas solamente. Los dominicanos no. Y usted no es dominicano. Ah, qué sé yo qué, me dijo un sinnúmero de cosas ahí.
6: Sí, lo hacen.
7: No, porque ellos no están para eso. No. Nada más, ellos le pagan, nosotros le pagamos para atender los turistas. Eso simple y llanamente, señores. Este país se jodió.
6: No, no,
7: lamentablemente, esto se jodió. Y más ahora en este gobierno, más jodido estamos.
6: ¿Cómo?
7: Sí, más jodido estamos. Porque bueno, ahora es que más cosas. Y ahí aprobaron, ahí viene una nueva vaina para cobrar más impuestos, recaudar más impuestos, qué sé yo qué. Que por aquí, señores, esto se jodió. Aquí nos llevó el diablo a nosotros.
6: Ese señor nos llevó a nosotros en este país.
7: Sí, hay que hablarlo claro, señores. Porque aquí nada más es para los jodidos todos los impuestos.
6: Ajá.
7: Todos los impuestos para nosotros.
6: Ajá.
7: Aquellos que están allá en la Cúpido, no pagan. Ay, Dios mío.
6: Claro que...
7: Miren, el día de ayer se extraditó hacia República Dominicana, ¿verdad? A través de la Interpol y Santo Domingo y esto, que yo qué. Nombrado ya Jean-Michel Gil, alias Capital, de 36 años, que era requerido mediante una orden de arresto número 598-01-2021-00669 por presunta participación de homicidio de Carlos Manuel Díaz Vargas. De acuerdo con las investigaciones, el hecho ocurrió el 26 de septiembre de 2021 en el sector Villa Dura, en Perú, Estancia Nueva, Moca, durante una fiesta clandestina. Díaz Vargas falleció a causa de heridas por arma de fuego, presuntamente que le fueron ocasionadas por el detenido en compañía de José de Jesús Jiménez Cruz, quien ya fue sometido a la justicia, y otro implicado, identificado como Damián, quien permanece prófugo todavía de las autoridades. Este fue entregado en el día de ayer, traído al país y entregado porque está afuera. Yo no sé cómo que esta gente se van tan rápido. Pues agarró la Interpol allá y aquí está, ya lo trajeron, se lo entregaron a las autoridades.
1: Pero ya lo agarraron y aquí no se dio cuenta.
7: No, aquí no lo agarran. Aquí es difícil agarrarlo. Yo no sé cuál es la razón de ser. Recuerda que aquí ese muchacho que mató el DJ Raymond ahí en San Marcos, lo sometieron y luego lo trasladaron a Moca. Yo no sé para qué. Y de allá se fugó y no apareció jamás. Cuando se fugó, lo mismo de la los penitenciaron, ellos rentaron los vehículos, todo, y lo sacaron. El muchacho no se sabe dónde está. Usted sabe que aquí mataron a un adolescente de 14 años en Playa Oeste, hirieron uno de 8 años. Ese tipo se desapareció. Entregaron a algunos, pero el principal autor desapareció.
6: Nunca lo encontraron.
7: Usted sabe que aquí mataron un motoconchito, un pretamita ahí por la cervecería esa que está ahí en entrada de Villa Progreso. Usted sabe que ese nunca apareció. No ha aparecido, no sé dónde. Las autoridades nuestras no dan. Usted sabe que aquí mataron un taxista en el Javillar hace casi 2 años. Ese nunca ha aparecido tampoco, y que lo mató. ¿Sabes que aquí mataron un prestamista también ahí en Costámbar hace como un año y pico? Nunca aparecieron los muertos, o han aparecido los que lo mataron. Señores, entonces aquí las autoridades nuestras aquí no sé qué es lo que trabajan. En el día de ayer, ¿verdad?, apareció un joven ahí muerto en Sosúa. Otra vez se le ocasionaron varias heridas punzantes, diferentes partes de su cuerpo. Las autoridades todavía están en fase de investigación. Porque eso es lo que yo digo, nada más se quedan en fase de investigación. Sí, estamos investigando, en fase de investigación. Todo se queda en fase de investigación en este país y no dan con el paradero de esta persona, no dan con el paradero, ¿verdad?, de esta persona.
1: Oye, pero
7: eso da pena, eso da pena.
1: Del muchacho joven que hallaron muerto.
7: Sí, ahí en Javillar, voy a hablar de eso.
1: No, en Sosúa.
7: Así es, de eso es que estoy hablando. De eso es que estoy diciendo, que encontraron a este joven con varias puñaladas, eso es lo que estoy diciendo.
1: Ay, mi madre.
7: Y que siempre se queda, ¿verdad?, en investigación la situación. La víctima fue identificada como Darling Andrés Ramos Molina, y el cuerpo fue localizado en una vía de la comunidad con evidencia, signo de violencia, con heridas punzantes. Al lugar acudieron miembros de la Policía Nacional, Dirección de Investigaciones Criminales y Crimen, entre otras. El cadáver fue enviado al Instituto de Ciencias Forenses y NACI para determinar la causa, pero ya todo el mundo sabe la causa, que fue en herida punzante. No se sabe todavía porque di que las autoridades están investigando. Todo se queda ahí en investigación. Ojalá queden con los responsables de este hecho. También ayer tarde en el Javillar encontraron un joven ahí muerto en su residencia, conocido como Rudy. Supuestamente, porque la información, la policía no da información de nada. Supuestamente parece que te prescindió de su vida. envenenándose o algo así por el estilo, no sé si tenía algún problema o algo, y lo encontraron ahí. Las autoridades policiales y judiciales no dan con las informaciones o no ofrecen las informaciones de estos casos que se dan en Puerto Plata, pero ustedes saben por qué no lo ofrecen.
6: ¿Por qué? ¿Por qué?
7: No, porque supuestamente Puerto Plata es una zona turística y no se le puede hacer daño al turismo, y esa información hay que engavetarla para que no sepan qué es lo que está pasando, ¿verdad? Estos crímenes, esta muerte, estos robos, esta cuestión, todo se queda ahí. Coronel Acosta, que usted llegó a Puerto Plata, la situación se le ha puesto caótica.
1: ¿Cómo? Mire, hay otra cosa también, que no sé si usted tiene la información, de un humo tóxico ahí, producto de una quema de unos cables en la extensión de la extracción de cobre en un solar ubicado en la calle Restauración, casi aquí en la Presidente Camaño, Antigua Colón, acá en Puerto Plata, los piperos.
7: Eso es otra cosa.
1: Entonces, los residentes y comerciantes de esa zona están expresando preocupación por los efectos de esta práctica, que dicen ellos que podría tener cierta situación sobre la salud y el medio ambiente, por lo que solicitan la intervención de las autoridades correspondientes.
7: Pero la policía,
1: y esos cables, usted puede estar seguro que esos piperos no los compraron.
7: Pero la policía pasa por ahí, lo ve quemando eso.
1: Una llamarada.
7: La policía cruza por ahí.
1: Parece un volcán en erupción.
7: Sí, la policía cruza por ahí y lo ve quemando.
1: Y nadie sabe nada.
7: Y todo igual, no investigan, no hacen nada, de por Dios.
1: Y nadie dice nada.
7: No, esta autoridad.

0: Don Fausto.
1: Gracias, señor Junior García, José Ladio Caraballo, Jesús Sarita, Leonel Almonte. Saludos para todo el equipo de La Mañana Caliente, el matutino de Puerto Plata. 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Del mismo modo, llegamos cortesía de Bahía TV, tu canal 32 en el municipio de Luperón, y su programa Hechos y Noticias en horario de 7 a 8:30 de la noche, de lunes a viernes. Señores, y en el aspecto informativo, el Distrito Educativo 1104 de esta localidad de Luperón participó activamente en el desarrollo del taller para jóvenes rurales, una importante iniciativa de proyecto prorural joven que busca fortalecer las capacidades de la juventud y prepararla para enfrentar con éxito los retos del futuro académico, así como también laboral y social. En esta jornada formativa participaron 71 estudiantes de los centros educativos del nivel secundario del municipio de Luperón, los cuales tuvieron la oportunidad de adquirir conocimientos, desarrollar habilidades y conocer herramientas que les permitirán ampliar sus oportunidades de inserción en el mercado laboral, así como emprender proyectos que contribuyan al desarrollo de las comunidades. La directora distrital Yaniri Polanco, junto al director, a su director adjunto, así como otros técnicos, participaron de esta actividad, que realmente constituye un atractivo para los jóvenes que buscan prepararse para el futuro. En otro aspecto, el Ayuntamiento de Luperón está invitando a la ciudadanía a participar de los actos conmemorativos del 77 aniversario del desembarco de Luperón, a celebrarse mañana viernes en esta población. El evento histórico recordará la llegada de un grupo de 15 expedicionarios en un avión Catalina bajo el mando del puertoplateño Horacio Julio Ornes Cuascú, cuyo objetivo era combatir la tiranía que encabezaba Rafael Leonidas Trujillo Molina. Mediante una nota escrita, el Cabildo, junto al Distrito Educativo y el Centro Duartiano, están convocando al Parque 19 de Junio para las 9 de la mañana, donde se realizará el acto central. En dicho acto tendrán las palabras de bienvenida a la profesora Rosaberkis Casilla, quien es la presidenta del Instituto Duartiano, del Centro Duartiano de esta localidad, y del mismo modo las palabras de motivación a cargo de la directora del Distrito Educativo, Yaniri Polanco. Mientras que estudiantes tendrán participaciones líricas durante este acto de recordatorio, el alcalde municipal, Román Israel Brito, tendrá la clausura de dichos actos, en los cuales también la Liga Deportiva y Cultural 19 de Junio tendrá una destacada participación, ya que también cumple mañana viernes 36 años de su fundación. 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Desde Luperón y para La Mañana Caliente de FM 97 y La Voz del Atlántico en Puerto Plata, yo soy Fausto Morrobel Peña.
0: Bueno, gracias a don Fausto por haber estado con nosotros en este espacio de La Mañana Caliente matutino de Puerto Plata, 809-586-2960, número de contacto entre ustedes y nosotros. Vamos a un breve corte comercial. No se mueven de ahí porque solamente un par de minutos estaremos de vuelta con más de La Mañana Caliente.
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13: Bueno, ya estamos de vuelta con este matutino de Puerto Plata, La Mañana Caliente, a través de FM 97.3, la superestación de todo Puerto Plata. Número de contacto 809-586-2960, 586-2960, número de contacto entre ustedes y nosotros en esta mañana hermosa que Dios nos regala para que la vivamos bajo su divina misericordia.
14: Junior, bueno, una pregunta. Usted que está llegado muy cerca ahí a las autoridades que tienen que ver con el servicio del agua aquí en Coraplata. ¿Qué es lo que pasa con la tubería? Porque yo veo que en algunos lugares de Puerto Plata han puesto unos letreros de señalización, como que están trabajando, pero cada vez que cruzo no veo a nadie. Y esos letreros tienen como dos semanas.
13: Es que están trabajando.
14: Están trabajando.
13: Lo que pasa es que al momento que usted pasa, están en el almuerzo. O están en descanso, están en desayuno.
14: Ah, pero en todos los días que ellos están en almuerzo a toda hora.
13: Bueno.
14: Hay uno ahí que está en la entrada de Playa Dorada. Que ahí no, ese letrero no ha provocado un accidente.
13: ¿Y qué usted sabe? ¿Qué usted sabe si están esperando la pieza para poder resolver?
14: Ah, eso es.
13: Puede ser que picaron y cuando encontraron dijeron, bueno, la pieza no está, hay que pedirla.
14: Aquí en la 12 de julio hay como dos. Ya he visto como dos que también dice lo mismo. Y cada vez que cruzo no veo ninguna brigada trabajando.
13: Atención, Tommy Durán. Atención, Tommy Durán.
14: Entonces, ¿qué es lo que pasa?
13: Bueno,
14: y donde quiera hay dos o tres letreros que veo de señalizaciones que están trabajando y que Coraplata está haciendo su trabajo, pero no veo a nadie. No veo una brigada en ningún lado. Entonces lo ponen ahí, vienen, cavan, hacen un hoyo y lo dejan ahí hasta que aparezca la pieza que falta y el mismo cuento de todo el tiempo.
13: Esto está jodón.
14: Pero si no, por Dios, porque si van a hacer algo, por lo menos traten de repararlo lo más pronto posible para que usted no provoque un accidente o una caída de una persona, porque entonces si una persona se cae en ese lugar, de ese hoyo que hicieron ahí, ¿a quién usted demanda?
13: Se jodió todo.
15: Pero yo me pregunto, Coraplata no tiene un convenio con el ayuntamiento, no le pagan por romper la calle al ayuntamiento.
14: No sé,
15: entonces, yo no sé cuál es el convenio, si Coraplata rompe una calle, una determinada calle.
14: ¿El ayuntamiento la tapa?
15: No, si hay un convenio, el ayuntamiento tiene que pagar los impuestos por eso, y yo creo que sí que tienen que pagarlo. Porque solicité una instalación de un tubo y yo tuve que ir al ayuntamiento para hacer un hoyito. Tuve que pagar 8,000 pesos en el ayuntamiento.
14: ¿8,000?
15: Sí, 8,000 me cobraron.
14: ¿Para hacer un hoyo?
15: Sí, para poder Coraplata instalar el tubo.
14: ¿8,000?
15: 8,000 me cobraron en Coraplata.
14: Ah, pero haga como hizo un ingeniero.
15: Entonces, entonces se supone que el ayuntamiento cobra por abrir esos hoyos. Y eso que eso es un tubito fino, una cosa 8,000, que ya usted sabe si es una zanja, cuánto tienen que cobrar ellos.
14: Pero usted, por pendejo, haga como hizo un ingeniero que yo.
15: Fue de
14: noche y abrieron un hoyo corriendo y instalaron la tubería.
13: Y
14: la misma noche.
15: Ya.
14: Ya. Taparon. Problema resuelto.
15: Y no pagaron.
14: Y no pagaron nada.
15: Pero aquí eso es así.
13: Atención ayuntamiento, busquen a Leonel para que no, Leonel haga el diga.
15: Que Leonel le va a decir que un ingeniero. Que fue ingeniero, quiso ver.
13: Mire, hablando de ayuntamiento, el Ayuntamiento Municipal de Puerto Plata, bajo la dirección de los Gritos García, estuvo iniciando una amplia jornada de limpieza y mantenimiento y embellecimiento de plazas y parques del municipio. Los trabajos comenzaron en la Plaza Hermanas Mirabal, donde brigadas municipales se ejecutaron labores de pintura, saneamiento, reparación y otras acciones orientadas al mejoramiento y conservación de estos espacios públicos. Que ahí estaba feo eso, feo. Las autoridades municipales informaron que esta iniciativa forma parte del compromiso de seguir fortaleciendo la imagen y el orden de las áreas recreativas y el esparcimiento de la ciudad. Y también dijo el alcalde, bueno, estuvo acompañado de esta brigada recorrido por todas las importantes plazas y parques del municipio con el objetivo de continuar desarrollando esta jornada de mantenimiento y embellecimiento.
15: Pero yo le pregunto a usted, Junior, que está ligado a eso, al ayuntamiento. ¿El ayuntamiento no está para limpiar eso, para darle mantenimiento a eso? ¿O quién es?
14: Eso, porque
15: el ayuntamiento. Entonces, pues ¿por qué cuida, hay que esperar tanto? Que para hacer un operativo, para embellecer eso.
13: Ya usted sabe.
15: Donde ellos tienen que estar.
13: Usted sabe que eso pone feo cada X tiempo. Ya usted, antes que se ponga feo.
15: Exactamente, pues no hay que esperar si ellos están para eso.
13: Mire, este paseo de Doña Blanca, eso está abandonado.
15: Oye, eso no sirve tampoco.
13: Alcaldía, a Doña Blanca le rompieron las piernas con todo y el vientre, para la cintura, la rompieron, ¿sí? Le rompieron la cintura con toda Doña Blanca.
15: Pues ellos están para eso.
13: Y hay que pintar eso, hay que ponerlo bonito. Porque
15: y ahí los que van a turistas.
13: Aprovechen, señores, atención alcaldía, hay días del mes, ahora en temporada baja, que no hay turista, no hay crucerista. No. Entonces, cuando no hay crucerista, aprovechen que en dos días, por ejemplo, si se fajan,
15: pueden resolver eso.
13: Pero ahora, aprovechen dos días que no haya crucerista y lo resuelven.
14: Pero ahora que usted habla de eso, del paseo de Doña Blanca, ¿y qué pasó con el paseo del merengue?
13: ¿Dónde era eso?
14: No iban a hacer una cuestión ahí de que
13: eso era la calle Paseo
14: Merengue, que sé yo.
13: Ah, no sé.
14: Y que hicieron
13: una maqueta. Pasó de todo. Hay de la sombrilla, de la chichigua, de la caseta que está en la acera.
15: De la bandera.
14: No, no, pero ese.
13: ¿Usted cuál es ese? ¿Usted sabe cuál es ese? El paseo de la caseta que está en la acera.
14: Ah, sí, sí, ese yo lo he visto ahí.
15: ¿Y de quién son las casetas?
14: Averigua, para
13: contar. Mire, entonces.
14: A ver, pregúntale a Junior, que está más cerca que nosotros.
13: El Ministerio de Turismo dio a conocer las cifras del turismo en la República Dominicana.
15: El turismo lo
14: nos rebotó.
15: Es que tiene una ayuda.
13: A papá, no. ¿Qué? Quisiera yo.
14: No lo dudes.
13: Me dan un limón de un picapollo. Me suelen de pollo frito a los turistas. ¿Cómo que no?
14: Para turista.
13: Pero los turistas comen picapollo.
14: No, picapollo frito.
13: Oh, y no, la vaina está de KFC. Y eso es gringo.
14: Pero es otra cosa.
13: Yo veo hoy una franquicia de KFC.
14: No, no, ahí ni empanada, ni picapollo, ni nada de eso.
15: Oh, Dios.
13: Entonces, miren, el Ministerio de Turismo estuvo dando algunas cifras del turismo aéreo que mantiene su crecimiento sostenible al alcanzar 4.147.025 de llegada de turistas en los primeros 5 meses de este año, lo que representa un crecimiento de un 10.8 con relación al mismo periodo 2025, o sea 10.8%, según dijo el ministro de Turismo. Su conferencia, la conferencia tradicional que tiene el ministro de Turismo, la conferencia de prensa donde da a conocer el importante comportamiento del turismo y su impacto en la economía. Collado informó que lo que va de año, el país recibió 5.651.659 visitantes, lo que representa un crecimiento de un 8% con relación al 2025. También dijo que en mayo el país recibió turistas vía aérea 744.045, para un aumento de un 10.4% respecto al mismo mes de 2025, 9.8 con relación al 2024, 19.7 frente al 2023 y 40.9 en comparación del 2019. Y esta llegada, decía él, de 4.147.025 por la vía aérea y 1.494.634 por marítima, nos dan el gran número de visitantes en estos 5 meses de 5.641.659, otro récord más en número de llegadas, según dijo David Collado. Es decir, que los países emisores, hablaba de él, de que fue principalmente que aportaron estos turistas, el 41% fueron de Estados Unidos, Canadá un 21%, Argentina 7%, Colombia un 5%. Mire, ahora Argentina se le pasó a Colombia, Colombia era el tercer destino de turistas de la República Dominicana, ahora está Argentina, está Colombia un 5% y un 2% Francia, Reino Unido, México, Puerto Rico, Chile y Perú. O sea que estamos bien parados frente a los gringos, frente a Canadá, Argentina con un 7% y Colombia más o menos un 5%. Es decir que vamos a ver, ojalá que el turismo siga viento en popa, desarrollándose, por eso es lo que todos queremos, que las cosas cada vez estén mucho mejor.
14: Mm. Yes. Siguen subiendo.
13: Claro.
14: Bueno. Y así vamos a seguir desarrollándonos también, y porque veo que en el malecón están haciendo muchas infraestructuras.
13: Y ahí hay una infraestructura chula.
14: Sí, ¿verdad? Para el turismo, pero hoy como que ya mencionaron que iban a hacer un paseo en el malecón, como con muchas diversidades, gimnasio al aire libre y cosas así, de que lo están planificando. ¿Será cierto eso, que se va a dar esa situación? Porque hace tiempo que yo oigo que eso lo están planificando y nunca se ha terminado de dar. O David ya no le ha dicho nada a usted.
13: No.
14: O lo van a dejar para el próximo. Para el próximo periodo.
15: Yo creo que ni el próximo.
14: Porque no se es va el próximo.
15: Por ahí.
14: No, ¿usted cree que él no cruza?
15: Ni el próximo se va a acercar.
14: ¿Cómo que no?
15: No, ni el próximo.
14: Pero Junior dice que sí, que él tiene todos los numeritos.
15: Esto está feo.
14: Pero cómo va la situación, y esta ley mordaza que viene ahora, que si usted graba sin consentimiento fácilmente 5 a 10 años. Yo creo que no sea posible que se dé la situación, porque nadie aguanta eso.
15: No, usted puede grabar.
14: ¿Eh?
15: Usted puede grabar. Se puede grabar.
14: Usted puede grabar, pero sin el consentimiento de la persona, usted no puede.
15: Usted puede grabar, usted lo que no puede dar una información.
14: Exacto, sin el consentimiento de la persona.
15: Sí, nada, pero usted puede grabar porque la policía no le puede impedir a usted que si usted está haciendo un trabajo, que lo grabe, y mucho menos.
14: Grabarlo, pero no divulgarlo sin el consentimiento. O sea, no vale que usted lo haga si usted no puede. Con el consentimiento de una persona, porque si usted lo encuentra, si usted encuentra un ladrón robando, entonces tendría que decirle. No,
15: si usted encuentra un ladrón.
14: Lo grabe y le dice, dame el permiso para
15: si
14: yo.
15: Si usted encuentra un ladrón robando, ahora usted lo puede matar.
14: Ah, lo puede matar.
15: Sí, porque usted va preso. Sí. No, ahora usted puede matarlo.
14: ¿Cómo?
15: Un nuevo código, usted lo puede matar.
14: ¿Y no pasa nada?
15: No va preso, porque anteriormente, en este código que está funcionando todavía,
14: sí.
15: Usted mata a uno, entra que se queda preso usted.
14: Ahora no, con el nuevo código viene al revés. No,
15: eso ya se ha abolido eso.
14: O sea, que se formaron los ladrones.
15: Sí, los ladrones van a tener que tener cuidado ahora.
14: Ah, bueno.
15: Así, igual que la policía cuando va a requisar un carro, tampoco puede requisarlo si no es un magistrado o una orden. Usted lo requisa sin una orden, sin una autorización, no es.
14: Pero siempre no ha sido así.
15: Entonces, no, eso no es así. Aquí lo le viran a usted todo y no tienen una orden.
14: Pero dice con una orden, supuestamente.
15: No la tienen. Entonces, el policía que hace eso va a ir preso.
14: Ah, ahora va a ir preso.
15: Sí, va a ir preso. Se puede tomar de 5 o 6 años.
14: ¿Cómo?
15: Para que usted lo sepa, pero yo no quiero decir el nombre a quien llegamos, yo no sé si tiene algo por ahí.
14: No, él está buscando
15: estamos por ahí,
14: parece que
15: está buscando
14: diciendo,
15: algo del próximo.
14: Negocio,
15: ¿y el teleférico para cuándo próximo?
13: Para
15: el teleférico, ¿cuándo
14: para
15: próximo?
14: Diciembre,
13: eso va.
15: De los detalles del próximo, la próxima construcción.
14: Para
15: de,
14: diciembre. Del teleférico. Para
15: de
14: diciembre.
15: 2028.
14: Para diciembre.
15: De 2028.
14: Igual que también la carretera de Lamba, eso va.
15: Para el 2028.
13: Se tiene que aprender a dejar de ser tan desesperado.
15: No, porque ajá.
13: Paciencia, criatura, que todo.
15: ¿Y quién que lo quiere comprar el teleférico?
13: No, eso no.
15: ¿Qué amigo de Junior?
13: Lo dijo,
14: eso no lo quiere comprar.
13: En esa intervención, la última intervención que tuvo ahí, cuando vino al teleférico.
14: ¿Qué dijo?
13: Que el teleférico seguirá siendo
15: del Estado
13: dominicano, seguirá siendo estatal.
15: Un fideicomiso.
13: Que no se. No, que tomaron fideicomiso también.
14: Eso no.
13: Uy, eso estoy diciendo.
15: Ah, sí.
14: Eso va a seguir siendo.
15: Hay un amigo suyo que quería comprar eso.
14: ¿Eh? ¿Cómo?
15: Yo creo que
14: amigo de Junior.
13: Yo no tengo amigo Yo no tengo amigo con tanto dinero.
15: Creo que tiene inversiones, no sé.
14: ¿Cuál es ese multimillonario que quería comprar eso, Junior?
15: No sé quién es.
14: Y tiene tanto dinero para comprar eso ahí. Junior. Tiene tanto dinero. Pero se debe costar unos millones. Cómodo. A usted hay que tener dinero para comprar el teleférico.
13: Bueno, mire, antes de irnos a la pausa, la ley mordaza, dígame usted.
14: Ya estábamos hablando de Caravaggio.
13: Bien, entonces ya estamos de acuerdo.
14: No, de acuerdo de qué.
15: Tírale
14: ¿verdad? Aquí van a haber estaciones de radio que van a tener que cerrar.
13: Hay varias instituciones y varios gremios. Por ejemplo, ahora el CNTP.
15: Antes que usted vaya, tengo una llamada por aquí, una persona que quiere opinar algo. Deme un segundo, vamos arriba, vamos a escuchar a ver lo que nos dice esta persona aquí.
13: ¿Dónde está vos?
16: Una ley que la MEA no puede llevarte el vehículo o los motores. Entonces, si esta ley que van a aprobar, un ejemplo, ahí está, uno puede matar a un ladrón en su casa, pero tú no puedes grabar. Si graba, tiene que pedirle permiso. Entonces, yo me hago la pregunta: si esa ley que está puesta para que te, un ejemplo, tú andas en el motor, te agarran, ¿y qué hace la MEA? La MEA agarra y se lleva el motor y ellos no pueden llevarse, y esa ley está aprobada. ¿Quién la hace cumplir? ¿Qué asunto va a pasar con esta ley que se va a hacer ahora? Lo que quieren es poner una mordaza al pueblo. ¿Para qué? Para que uno no se defienda, uno no le diga a ellos lo que están haciendo mal. ¿Qué ustedes creen de eso?
15: Bueno, gracias ahí al amigo oyente que nos llamó.
14: Esa ley mordaza va a traer muchos problemas.
15: Eso
14: va a traer consecuencias, muchas consecuencias.
15: Usted sabe que siempre esto es para los. Yo le digo a usted
14: para
15: que
14: beneficiar
15: este,
14: un grupo.
15: Este nuevo código procesal penal que va a comenzar a funcionar a partir del 26 de agosto.
14: No, del día 6 de agosto.
15: Día 6, 26 de agosto, después de que el presidente va a promulgarlo, o ya comienza a funcionar. Eso trae sus consecuencias.
14: Muchas consecuencias.
15: Trae sus consecuencias y viene blindado. Porque Luis va a dejar eso blindado para la justicia de él. Para que ningún funcionario que se han acabado con este país, con todo el dinero del mundo, caiga preso. Eso, para eso ese código ahora. No robe porque... ahora, si usted es funcionario, llévese todo lo que usted pueda.
14: Pero usted sabe cuál es el detalle que a mí más me llama la atención. Que ahora ellos quieren prohibir lo que ellos tanto se llenaron cuando eran la oposición. Porque muchos de ellos, de esos funcionarios, acabaron.
13: Y la mudita.
14: Acabaron y le decían hasta rata y los préstamos.
13: Y la mudita,
14: Y los combustibles, que había que bajarlo. Y que si sube. No, ya se le cortaron la lengua.
13: Ella no habla.
14: Ya un amigo suyo también.
15: El combustible tiene que bajar esta semana.
14: Uno de los ministros.
13: ¿Quién la mudita?
14: Y había uno de los ministros, amigo suyo, que ese también era bocadura.
15: El combustible debe bajar esta semana.
14: Ajá, ¿usted cree?
15: Sí, el petróleo bajó
13: muchísimo. Ha bajado. Las últimas semanas estaba bajando.
15: Sí. O sea, nosotros esperamos que baje un peso.
13: Le digo lo
15: que
13: va a hacer.
14: Está bien.
13: Me va a hacer. Cuenta
15: centavos. Congelarlo.
13: Lo congela.
15: No me lo este gobierno es tremendo, señor.
13: Entonces, yo quiero escuchar la fórmula nueva de Hito Bisonó. A ver
14: qué no, Hito lo quitaron ya de ahí.
15: Olvídese no, viene ahora con otra cosa.
14: ¿Con ahí, otra qué?
15: Sí, que tal, y que va a estudiar, qué sé yo, qué es la posibilidad. Pero
14: pues hablador, porque quedó ahí. Pues está hablando mentira.
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15: 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Bueno, señores,
19: Caravaggio.
15: No quiere decir nada.
19: Antes de irnos,
15: que hace posible que lleguemos hasta sus hogares con esto. Este espacio de la mañana caliente, dale para allá.
19: A Junior, como él quería comprarse una lancha para salir a degustar del mar, usted la puede comprar ahora porque van a estar libres de impuestos por 10 años. Por 10 años.
13: ¡Qué vaina! Señores, gracias a mí por haber estado con nosotros en este espacio de la mañana caliente, el matutino de Puerto Plata. Mañana 9:30, continúan con la programación de la 97.3 FM y la Voz del Atlántico 960M. Ahora viene con nosotros el negro que sabe del sazón, DJ Black.
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Me llaman ahora el antiestrés más efectivo del mercado. Usted está aburrido, no escucha el vecino. ¡Bomba! Ah, bueno que así, santo Dios. Es el jueves antesala de...

más informaciones en la mañana de hoy. Sí, señor. En algunas informaciones importantes, y es que el tercer tribunal colegiado del Distrito Nacional fijó para el próximo 11 de agosto el inicio del juicio de fondo contra el exdirector del Instituto Nacional de Tránsito y Transporte Terrestre, INTRA, conocido como Hugo Veras. El empresario José Ángel Gómez Canaán, Pochi Gómez y los demás implicados en el caso Camaleón. Así que para este 11 de agosto se traslada el juicio de fondo contra el exdirector del Instituto Nacional de Transporte Terrestre, INTRAN, Hugo Veras, y el empresario Pochi Gómez. Así van las informaciones en el día de hoy. Por otra parte, los signos de la notable o el notable deterioro que ponen en evidencia la falta de mantenimiento en las instituciones de la Biblioteca Nacional Pedro Enríquez Ureña. La salvaguardia del patrimonio bibliográfico de la República Dominicana y se encuentra en un franco deterioro. Señores, y a nivel nacional sucede esto. Cuando hablamos en materia educativa, no sé por qué los estados o el estado dominicano no le pone atención. Cuando hablamos de bibliotecas, cuando hablamos de cultura, edificios de cultura, casas de cultura, se encuentran en la misma categoría.

0: interesan a los políticos, no le interesan esto. Entonces tenemos que imprimir en la sociedad dominicana, en diferentes instituciones, háblese iglesias, centros culturales, empresarios pequeños y medianos, en preocuparse por la educación nacional, la educación cultural, musical. El fomento a la lectura es uno de los mejores hábitos que puede tener un individuo para su formación como persona. Pero lamentablemente, no sucede así. No, señor, no sucede así. Pero bueno, ¿qué podemos hacer? Yo sigo arriba hasta las 12 del mediodía.
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Y gente, vaya de Montellano, Siri activo con esta radio 90.

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1: 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Y señor, así que ahí no perdemos tiempo. Yo sigo arriba, más éxito. En la 97.3, a esta hora el reventón de la mañana con...

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2: Yo soy de los que piensa que en la vida existe el libre albedrío. Y valga la redundancia, uno se dedica a ser o una mosca o una abeja. Si eres una abeja, va a buscar el perfume y lo mejor de las demás personas. Pero si eres una mosca, ya tú sabes para dónde tú vas, no te lo tengo que decir.

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1: Ya está ahora el bachatazo de las 10. Sí, señor. Puras bachatas. Una hora completita con tus éxitos. 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
0: Temperatura en este momento en la región norte, 29 grados Celsius. Para el resto de la mañana se esperan temperaturas entre 23 grados Celsius mínimo y un máximo de 31 grados. Así estará oscilando la temperatura en la mañana de este jueves, ya 18. Marcando 18 el calendario. 18 de junio 2020.

0: ver si es mala, santo Dios. 97.3.
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0: Dominando el negro. Está ahora el bachatazo de las 10. Bachatazo de las 10. Bueno, y seguimos con las informaciones, señores. Y es el gigante de la tecnología Apple. Planea subir los precios de sus productos para hacer frente al aumento de los costes de los chips. De los chips de memoria y almacenamiento. Según informó The Wall Street el miércoles, lamentablemente las subidas de los precios son inevitables, declaró el director ejecutivo Tim Cook al diario en una entrevista realizada, dice que el gigante tecnológico Apple va a subir los precios de sus productos. Por otra parte, el secretario general del Colegio Dominicano de Artistas Plásticos, seguimos en el tema cultural, filial Santiago, reclamó atención oficial para los miembros de este sector. José Herrera dijo que los artistas de todo el país atraviesan serias dificultades para cubrir el costo de sus alimentos, medicamentos y otras necesidades. Esto lo hace el secretario general del Colegio Dominicano de Artistas Plásticos, filial Santiago. Seguimos con crisis en el sector artístico de la República Dominicana. Y señor, ay, los gobiernos.
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0: Yo sigo arriba, hasta ahora el bachatazo de las 10.

0: Más bueno que así, esta hora el Bachatazo de las 10, 97.3, la superestación y la voz del Atlántico. Emisoras el Grupo Babuí, metiendo mano el bendito negro, sí señor. En este ya jueves, antesala del fin de semana. Jueves, antesala del fin de semana. 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

0: Bien cotorreo encendido por el Mocano que está por ahí. Y los taxistas de Taxi Costamar, siempre activos con esta radio 97.3 y el bendito negro.
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0: Y lo tuvo, hombre.
1: Y punto.
0: Vamos allá, nos vamos con algunas informaciones en la mañana de hoy. Sí, señor. Seguimos. A través de la frecuencia 97.3 MHz. Costa Norte completita. Bueno, señores. Y hablando en serio, nos vamos para el Ceibo, donde un hombre fue identificado como Marcelo Jorge Castillo Mercedes, de 42 años, que fue encontrado sin vida en la mañana de este jueves en la comunidad de Mata de Palma, en la provincia El Ceibo. Así que en la mañana de hoy fue identificado con el nombre de Marcelo Jorge Castillo Mercedes, de 42 añitos. El hombre encontrado sin vida en la mañana de hoy en el Ceibo. Por otra parte, el gobierno de Emiratos Árabes Unidos anunció este jueves la decisión de fijar la edad mínima para usar las redes sociales en 15 años, por lo que todo aquel menor de esa edad tendrá prohibido crear, usar u operar cuentas personales en estas plataformas cuando hablamos de redes sociales. Así van las informaciones en la mañana de hoy. Cambiando de tema, la Cámara de Diputados aprobó en dos lecturas consecutivas el proyecto de ley que designa con el nombre del doctor Salvador Jorge Blanco, expresidente de la República, la avenida Circunvalación Norte de Santiago de los Caballeros. Esas son las informaciones que siguen circulando en la mañana de este jueves, antesala del fin de semana. Nos vamos a San Francisco de Macorís. La señora Luz Albania Sánchez denunció que tanto ella como su madre resultaron heridas con un cuchillo durante un incidente ocurrido en el sector Los Chiripos. Así van las cosas en República.

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Grupo Nexos. Por ahí viene el cumpleaños de mi hermano Kikito Saxo. Así que vamos para allá, si Dios quiere. Cumpleaños de mi hermano Kikito Saxo, este 5 de junio. 5 de julio. Sí, señor.

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Lo sigo arriba, 97.3, la Super Session. Solamente éxitos, éxitos, éxitos, éxitos, éxitos.

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Bueno, señores, y cambia la mañana en el día de hoy. Cambia la mañana en el día de hoy. Y la clase artística dominicana, el cual hemos hablado la mañana completa. Pero la clase artística en el día de hoy se viste de luto en este mismo momento porque ya es oficial. Es oficial la muerte del cantante Alex Bueno. Cantante Alex Bueno habría fallecido la mañana de este ya jueves en la ciudad de Nueva York, Estados Unidos, tras enfrentar complicaciones de salud desde el año pasado, a finales del año pasado hasta la fecha de hoy, hasta hoy jueves 18 de junio. Alex Bueno ha estado batallando con una enfermedad cancerígena, el cual lo mantuvo postrado por mucho tiempo. El cual la batalla del cáncer hoy le ha ganado. Así que hoy la República Dominicana, después de exhibir una mejoría en el día de ayer, así se decía y decían los periódicos nacionales e internacionales de la gran mejoría del cantante Alex Bueno. Alex Bueno, bueno, pues ya se confirma en este mismo momento. Es confirmada la noticia de la muerte del cantante dominicano Alex Bueno. Alejandro Wisberto Bueno López, que es un nombre de pila, era un célebre cantante y guitarrista dominicano que nació un 6 de septiembre de 1963 en San José de las Matas, conocido como el Ruiseñor de la Sierra, destacado por su excepcional afinación y versatilidad, brillando en género como merengue, bachata, salsa y bolero. Inició y, por supuesto, su talento aflojó desde muy niño. En 1978 ganó el primer lugar en el Festival de la Voz organizado por Wilfrido Vargas, lo que le abrió las puertas profesionalmente. La Orquesta Celebración, la Orquesta Liberación, en el año 1982 fundó Alex Bueno y la Orquesta Liberación, marcando el inicio de una época dorada llena de éxitos tropicales. Éxito como solista. Tras su etapa con la orquesta, consolidó su éxito internacional con álbumes aclamados como Ternuras y Bachata a su tiempo en 1998. Una vida en su juventud enfrentó graves problemas de adicción y alcoholismo, pero logró superarlo y alcanzar la sobriedad total en el año 2014. Ha colaborado o colaboró con grandes artistas en la música como Juan Luis Guerra, Romeo Santos, Anthony Santos y otros artistas. En el día de hoy, a esta hora de la mañana, ya es confirmada la muerte de este gran artista dominicano, Alex Bueno. En su trayectoria también ha sido reconocida en los premios Soberano como Soberano al Mérito, nominaciones al Latin Grammy y homenajes aquí en el país.
para un recorrido visual sobre los momentos más destacados y la voz inigualable de Alex Bueno. En el día de hoy, República Dominicana pierde una de las mejores voces por décadas en la clase artística de la República Dominicana. En el día de hoy, en la mañana de hoy, se pierde la voz de Alex Bueno.

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0: Buenas tardes, amigas y amigos. Bienvenidos sean todos a un espacio más de Hablemos de Salud. Esta tarde estaremos conversando con el doctor Radamés Martínez, psiquiatra. Y tiene su consultorio en la clínica Gregorio Hernández y usted lo puede localizar en citas. El doctor Martínez trabaja por citas. 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Un servidor de ustedes, Isidro Almonte, les estará acompañando durante toda esta hora en el espacio del día de hoy, donde estaremos hablando del papel de la infancia temprana en la salud mental del adulto. Un tema sumamente interesante el que tenemos esta tarde, quien nos va a disertar el doctor Martínez, que ya lo tenemos por aquí. Doctor, buenas tardes. Bienvenido a Hablemos de Salud.
1: Buenas tardes, Isidro. Gracias por traerme de nuevo a tu programa.
0: Hablando... Al programa de ustedes, doctor, y del pueblo.
1: Sí, es así. Gracias. Este es un tema interesante. Sobre la infancia temprana y su papel en la salud mental de las personas ya en su nivel adulto, ¿no? Cuando hemos alcanzado la adultez.
0: Doctor, infancia temprana, ¿a qué usted se refiere con esto de la infancia temprana? ¿Qué significa esta terminología?
1: Fíjate, a pesar de que hay una diferencia en cuanto a enmarcar qué tan amplio es el periodo, pero se tiene como infancia este periodo del niño que va desde el embarazo, pasado por la gestación y hasta los 5 años. En algunos otros, la UNICEF, en algunos periodos, ha hablado hasta los 8 años, pero sí hasta los 5 años es que más o menos se tiene el periodo de esa infancia temprana. Desde el embarazo, inclusive.
0: Desde la concepción.
1: Sí, gestación hasta los 5 años. Pueden haber algunas diferencias, pero básicamente es el periodo. Este periodo es importante porque esa criatura va desde un momentito dentro de su evolución, de un momentito que es... las 40 semanas de embarazo, luego viene que donde esa criatura depende por completo a esa madre, el empeño que esa madre tenga en cuidar su embarazo va a repercutir de una manera u otra en el parto de esa madre. Esa criatura, ese cuidado, no es lo mismo una madre que no cuida a su criatura a una madre que se empeñe en cuidar su embarazo, ¿no? Luego viene ya el momento del parto, cuando ese niño o niña va a dar a luz. Esa madre dará a luz una criatura sana si su embarazo también ha sido sano, ¿verdad? Dependiendo de circunstancias que se dan en la vida, que a pesar de la madre cuidar a su criatura, su embarazo, pueden venir alguna situación, pero... lo correcto es que si esa madre cuida ese producto en su estado de gestación, si lo cuida, probablemente tenga un parto adecuado.
0: Doctor, ¿verdad? ¿Y de qué manera entonces pueden los cimientos durante la vida infantil a temprana edad desarrollar la salud mental del adulto?
1: A eso, en eso estamos describiendo para ver cómo desde el principio de esa gestación, de ese embarazo, luego el parto y los primeros añitos de vida son importantísimos porque, por ejemplo, mira, el parto, tú dirías el parto, ok. Un parto adecuadamente llevado por un ginecólogo, un ginecostetra en este caso, que el ginecostetra decida que esa madre está apta para parir vaginalmente un producto,
0: como decimos en el pueblo, de manera natural.
1: Sí, de manera natural, o haya la necesidad de hacerle una cesárea, porque el médico entiende que la salud de ese producto o la salud de la madre le es más ventajoso hacerlo vía cesárea. Okay. Esa decisión, o que el médico decida permitir que esa madre dé a luz de manera natural, el médico puede equivocarse y esa madre no está apta para hacerlo de manera natural. Pero el médico decide, por ejemplo, un médico decide que una adolescente de 14 años tenga un parto natural. Eso no debe ser, ¿verdad? Pero el médico lo decidió, ¿verdad? O el médico quizás no hizo una buena evaluación a una mujer adulta y él no evaluó adecuadamente que no debía dar a luz natural. Ese parto natural pudiera crear problema de asfixia perinatal en ese niño. Y esa asfixia perinatal puede repercutir en el proceso enseñanza-aprendizaje a los 5 años. Oye, un parto que provocó asfixia en ese producto, en el momento del parto, el niño no pudo respirar bien, el niño no le llegó oxígeno al cerebro al nacer, ya sea porque el tránsito del útero afuera fue tardó demasiado, la madre no tenía un canal viable, adecuado, por lo tanto el niño no recibió oxígeno cerebral adecuado, ¿verdad? Entonces el niño nació con un problema. Tuvo lo que los pediatras llaman un Apgar.
0: Que eso puede ocurrir, doctor, sin que el médico tenga ningún tipo de responsabilidad. Ese proceso que usted
1: describe. Ese es otro tema. Ese es otro tema. Pero si el niño no respiró bien, no recibió oxígeno su cerebro de manera adecuada, entonces ese niño puede ser que tenga problemas de desarrollo en los próximos 2 años. Es decir, un niño debe gatear de 6 meses a 1 año y debe dar los primeros pasos alrededor del año y de un año a 2 años más o menos caminar. Si un niño todavía llega el año y medio y no camina, posiblemente el niño tuvo un problema a nivel de parto. Entonces ya sabemos que esa asfixia perinatal que tuvo ese niño en el momento de parto ya está repercutiendo ya en el desarrollo del niño. Y probablemente ese niño a los 5 años y a los 6 años todavía no sepa dar los primeros pasos de la lectoescritura. O sea, el niño ya no, por ese... de esa dificultad en el parto, probablemente ese niño tenga problemas para escribir y leer a los 6 años, que le da promedio que un niño comienza a leer y comienza a escribir. Entonces tú vas a ver niños de 7 a 8 años con problemas para leer y escribir y nadie sabe por qué, porque él nació bien. Pero quizá el médico, el pediatra o el ginecostetra no le dijeron a esa madre, mira, él nació bien, pero no tuvo problema para recibir oxígeno cerebral. Por lo tanto, a este niño hay que llevar la rehabilitación a estimulación temprana, que es un programa para aquellos niños que tuvieron problemas en el parto. Entonces, si el médico se hace de la vista gorda, tanto el pediatra como el ginecostetra, y no orienta a esa madre a que ese niño tuvo problema, entonces... para la madre está bien porque está gritando y llorando. Y el niño comienza a ser amamantado y a alimentarse correctamente y el niño está bien. Pero ese padre se da cuenta al año y algo. O peor aún, algunos se dan cuenta cuando el niño va a la escuela y no es competente como otros niños que sí tuvieron un proceso de embarazo y de parto adecuado.
0: Regularmente ahí es que los padres se dan cuenta.
1: Tarde, porque si el médico, yo te lo digo porque ha ocurrido. médicos que se dan cuenta de un problemita de salud y no se lo dice a la madre. Ahora, hay madres que han sido orientadas por médicos y bien orientados, y de una vez le preguntan a los pediatras, perinatólogos, que son los especialistas de los niños, y los perinatólogos son más cuidadosos que los mismos pediatras, le preguntan, mi hijo nació bien, respiró adecuadamente, no tuvo problemas de fisia perinatal, ¿no? Porque ya han sido previamente orientados. No, no, no. Su hijo nació bien, etcétera, etcétera, etcétera. Pero si no esperamos que venga el desenlace a los 5 o 6 años, cuando el niño no está aprendiendo adecuadamente, y como médico yo me doy cuenta que ese niño tuvo problemas, entonces yo se lo digo, mira, ese niño decidió problema, debe ser evaluado por un psicólogo que tenga conocimiento sobre el manejo de niños a temprana edad. Hay test, hay pruebas para evaluar esos niños. Desde meses hay pruebas, test psicológico, que evalúan a los niños. Entonces, sabemos...
0: Interesante saber esto, doctor.
1: Sí, porque así sabemos si mi niño va bien. Es decir, si una madre... Más adelante vamos a hablar, pero si una madre o un pediatra, vamos a hablar del pediatra. Si el pediatra le dice a la madre, mira, vamos a mandar a este niño a una evaluación psicológica para ver si el niño va madurando psicológicamente como debe ser. Hay pruebas para eso. Desde meses te da. Entonces, hay psicólogos, hay pediatras responsables que lo envían al psicólogo para esa evaluación. Y así esa madre está tranquila, sabe que su niño va bien. Entonces, cuando se habla de infancia temprana, se está hablando de todo ese proceso de desarrollo que lleva el niño desde que nace hasta que va a la escuela formal por primera vez. A veces, en preprimario, o sea, de 3 a 4 a 5 años, en kinder, en preprimario... Hay psicólogos que son, la mayoría son los profesores de esos niños, que se dan cuenta que hay un déficit en el desarrollo de ese niño y lo envían a un psicólogo para ver qué está pasando con esa madurez.
0: En el desarrollo intelectual, usted se refiere en este caso, doctor.
1: Sí, porque se puede
0: desarrollar. En el proceso de enseñanza-aprendizaje.
1: Madurativo, intelectual del niño en preprimario se puede ir evaluando, claro que sí.
0: Muy bien, doctor. ¿Y cómo se moldea la estructura del cerebro entonces de estos tipos de pacientes?
1: En un sentido, te voy a, antes de contestarte, mira cómo los patrones conductuales se transmiten y van de generación en generación. Un sobrino mío me dice ayer que tuvimos una reunión, un sobrino que tengo fuera en Europa, estábamos hablando hasta de alcoholismo, y me dice, tío, pero... yo no soy alcohólico. Entonces yo le pregunto, ¿pero por qué tú vienes en tu interrogante? Bueno, yo sé cuándo parar. Explícame eso. Bueno, a mí me gusta siempre mi traguito, pero yo llego un momento que no más. Inclusive llego a sitios que están tomando alcohol y puedo decir, no quiero alcohol. Y yo le dije a él, eso no te hace no ser alcohólico. Mira que lo que pasa contigo. Tu abuelo era así. Tu papá tenía el mismo patrón de tu abuelo y tú tienes el mismo patrón de tu papá, porque yo lo conozco a ambos. O sea, yo conocí a su abuelo paterno, porque él es sobrino mío vía materna, pero yo conocí a su abuelo paterno y a su papá, a su padre. Y ellos tienen el mismo patrón, porque su papá vivió en mi casa en una época que él viajaba mucho y se tenía que quedar en mi casa. Y él era así, él podía no beber en un momento en que otro estábamos bebiendo, tomando alcohol. Yo, y para corregir información, yo tengo 15 años que no tomo nada de alcohol, ¿verdad?
0: Qué bien,
1: eso. Me salí de esa trampa. Sí, entonces, era que son conductas aprendidas. Así, los niños desde pequeños moldean su conducta en base a cómo sus cuidadores lo van llevando en el proceso de desarrollo, ¿verdad? Si hay una actividad, si un cuidador, entendemos por un cuidador toda aquella persona que de una manera u otra tiene responsabilidad de cuidar el seguimiento del desarrollo del niño, ¿eh? Entonces, un padre es un cuidador.
0: Sí.
1: Una madre es una cuidadora.
0: Así es.
1: Y una persona que también está en la casa, hermano, etcétera, etcétera, se convierte en cuidador. Ok. Si en ese proceso de desarrollo que lleva ese niño, los cuidadores son sanos, son personas saludables, son personas responsables, ¿verdad? Con esa criatura, entonces esa crianza, ese ser responsable con el niño, ese cuidarlo adecuadamente, eso no, en vez de golpearlo, aconsejarlo, sugerirle cosas, llevarlo por el camino correcto, ¿verdad? Adecuadamente, trabajar la higiene, trabajar el cuidado personal, la higiene personal, cuidar la parte de la moral, la parte de la familia, la parte de la educación religiosa, educación formal o informal. Estamos siendo cuidadores responsables. Entonces, de esa manera vamos moldeando la conducta de ese niño. Y el cerebro que se moldea. Si por el contrario vamos a ser padres irresponsables, que en vez de orientar al niño lo golpeamos, golpeamos a la madre de ese niño, en esa casa hay violencia, ¿eh? Hay violencia en esa casa, se grita, se descuida, se toma alcohol frente a los niños de una manera abusiva, ¿verdad? Se fuma frente a ellos, ¿verdad? Entonces estamos perturbando el cerebro de ese niño y estamos creando patrones comportamentales inadecuados en ese niño, pero es lo que estamos moldeando el cerebro. ¿Entiende esa idea?
0: Claro que sí. Entonces, esto tiene complicaciones, doctor, este moldeamiento de la conducta del individuo tiene implicaciones para toda la vida en el individuo.
1: Claro que sí. Fíjate cómo ese sobrino mío tiene un patrón de alcohol muy controlado. Pero así era su papá. Él vio a su papá haciendo eso. Su papá vio a su abuelo haciendo eso. Y él sigue el mismo patrón de alcohol de su papá y de su abuelo. Porque es una conducta transmitida, heredada, que se va de generación en generación. Ese es un ejemplo. Pero si hay violencia, si yo fui violento, si vi violencia en mi hogar, voy a ser violento con mis hijos. Por ejemplo, yo no soy violento. No porque lo diga yo. Eso se lo puede preguntar.
0: No, es la conducta suya que lo delata. Y que
1: No. Y se lo puede preguntar a mi hija y se lo puede preguntar a mi esposa anterior, a mi esposa actual. O sea, se lo puede preguntar. O sea, yo no soy nada violento. Yo no aprendí en mi hogar.

0: que vayan. Es así.
1: Doctor, el costo de estos cimientos, entonces, ¿cuál sería? Ahí sí hay tela por donde cortar.
0: El costo... es importante el costo.
1: Importantísimo, doctor. Porque eso, bueno, repercute para toda la vida.
0: Fíjate, si yo no llevé adecuadamente a un niño desde el embarazo, de pequeño no le di un ambiente donde había una familia adecuada, una familia saludable. Si cuando niño en mi familia había violencia y de todo esto, ¿verdad? Ese niño no aprendió a leer y escribir temprano, no es un niño competente. Probablemente se repita algunos cursos durante su proceso de enseñanza-aprendizaje. Va a abandonar la escuela, probablemente. Probablemente ese niño, ese joven ya adolescente, comience a usar droga. Después va a caer en la cárcel, va a ser un delincuente. Entonces el coste es grande. Porque no solamente porque vaya como delincuente y sea llevado, caiga en la cárcel, ¿verdad? Como delincuente, sino que no va a ser productivo. No va a ser productivo. Entonces el costo es alto. O va a caer en la cárcel, o no va a ir a la universidad, no va a tener una profesión próspera, no va a ser una persona responsable consigo mismo. Va a repercutir en su familia porque va a seguir el mismo patrón de él. Él va a tener hijos también poco productivos. Por lo tanto, esa familia va a generar pobreza. Y entonces el costo es alto, muy alto.
1: No solamente para la familia, también para la sociedad.
0: Claro que sí.
1: Estamos hablando con el doctor Radamés Martínez, quien es psiquiatra y que tiene su consultorio en la clínica Gregorio Hernández, y que usted puede hacer sus citas con él en el 809-586-1166 en la extensión 0. A ustedes, mis amigos, es momento de hacer nuestra segunda pausa. No se nos muevan de ahí porque en breves instantes estaremos regresando con todos ustedes.

0: Ya estamos de regreso en Hablemos de Salud. Esta tarde conversando con el doctor Radamés Martínez, quien es psiquiatra y que está en la clínica Gregorio Hernández. Doctor, seguimos conversando sobre este tema interesantísimo que tenemos en la tarde de hoy, el papel de la infancia temprana en la salud mental del adulto. ¿Cómo pueden entonces los problemas significativos de salud mental aparecer en los niños pequeños, doctor?
1: Sí. Los niños dan aviso, ¿verdad? Los niños se enferman psicológicamente. Así como los adultos deberían ir más seguida a los psiquiatras y a los psicólogos a resolver los problemitas emocionales que haya en ellos como persona, como pareja o como familia, de la misma manera los niños pequeños deben ser siempre evaluados por psicólogo para crear una conciencia, ¿verdad? Porque todas las familias llevan a sus niños al pediatra.
0: Sí, y con regularidad.
1: Porque tratan la parte física. Muchas familias llevan a sus hijos a la iglesia porque tratan los problemas o la parte espiritual del niño. Pero ¿por qué no lo llevan al psicólogo a tratar la parte emocional del niño? ¿Verdad? Entonces no se hace, se excluye. Ya hablamos de que los pacientes psiquiátricos son estigmatizados, ¿verdad? Hablamos ya en el tema anterior y todos los temas están interconectados en ese sentido porque no se llevan. Por ejemplo, mire el caso de un padre que violó a sus tres adolescentes, a sus tres hijos. Habían niños, había un infante, ¿verdad? Y había una adolescente y había una preadolescente. Pero habían tres, ¿verdad? Y esos niños fueron tocados por mucho tiempo por el padre. Entonces,

0: Nos descuidamos. Si ese niño, si esos niños hubiesen estado yendo a un psicólogo hace tiempo, eso se hubiera sabido. Y no es lo mismo que un niño sea tocado un día que ser tocado meses
1: constantemente
0: y a veces años. Son tocados algunas niñas y niños por su padre y padrastro. Entonces, cuando nos descuidamos porque no reconocemos que los niños se enferman psicológicamente.
1: Y eso crea un patrón de conducta en el niño.
0: ¿Cómo nos damos cuenta? Bueno, ¿cómo va el niño en la escuela? ¿Ha avanzado en la escuela? ¿Le va bien? ¿Tiene buena nota el niño en la escuela? ¿Tiene buen comportamiento en la escuela? Hay niños que tienen mal comportamiento en la escuela, que no están rindiendo adecuadamente en la escuela. Y los padres dicen que es un sinvergüenza, que el niño es medio sinvergüencita. El otro sí es buen estudiante. Pero no lo llevan al psicólogo. No averiguan si en ese niño hay un problema o de madurez, porque ese niño sufrió durante el parto, o en el problema del desarrollo tuvo algunas infecciones que le afectaron su desarrollo, o un proceso de fiebre que le afectó su parte, su cerebro, de una manera u otra, pero el otro fue siempre sano. Entonces, nos descuidamos con el niño, no lo llevamos a ver si está enfermo, si sufre, si está depresivo. Los niños también se deprimen.
1: ¿Y cuáles son las consecuencias de esa depresión, doctor, entonces?
0: Claro, es el papel de orientar a la familia en este tema, que la consecuencia de un niño que no fue llevado adecuadamente al psicólogo o no fue reevaluado adecuadamente en su parte emocional o psicológica, va a repercutir en su como adulto. Va a ser un adulto poco competitivo, posiblemente abandone la escuela, posiblemente tenga mal comportamiento en la adolescencia, o sea un adulto poco productivo, poco competente en cualquier área que se desenvuelva, ¿no? Entonces va a repercutir negativamente en esa familia y por último tendrá repercusiones importantes en la sociedad.
1: Doctor, el papel que desempeñan los proveedores de cuidado de estos niños en la sociedad, ¿cuál debe ser? ¿Cuál es el comportamiento que nosotros como padres debemos exhibir ante nuestros hijos para que estos tengan una salud mental adecuada en el futuro?
0: Primeramente, los padres creen que la información transmitida por sus padres es suficiente. Así como me educaron a mí, yo voy a educar. Y necesariamente eso no es así. Ya hablamos de que se pueden transmitir de generación a generación patrones comportamentales enfermos, ¿verdad? Y si yo no me doy cuenta que yo fui educado de una manera muy rígida y de la misma manera voy a educar, entonces voy a darle problema a mis hijos. Entonces, los proveedores, los cuidadores, en este caso, deberían hasta hacer curso de cómo cuidar los hijos. Deberían hasta buscar asesoría a psicólogos, cómo debo educar a mis hijos. Si mis hijos están bien educados, si yo lo estoy educando bien, entonces hay psicólogos que se encargan de ayudar a los padres a educar mejor sus hijos. Por ejemplo, hoy en día hablamos en el programa anterior de que una salida era que los médicos de atención primaria deberían tener capacitaciones para trabajar con los pacientes psiquiátricos porque no lo tenían. Entonces, de la misma manera, capacitar a los padres a educar mejor sus hijos debe ser un objetivo de los padres. O sea, recibir capacitación de cómo debo yo educar a mis hijos para tener una familia saludable. Hay psicólogos que se ocupan de eso, ¿no?
1: La salud de estos jóvenes cuando llegan a la adultez depende de la comunicación que exista entre los padres y la familia en el entorno donde se desenvuelve, doctor.
0: Claro que sí, porque se transmite. Si yo no recibí, si yo no vengo, no procedo de una familia saludable, yo no voy a generar una familia saludable, ¿verdad? Inclusive, en la clínica, escúchame bien esta experiencia clínica. Yo he tenido pacientes que fueron maltratados de niño. Y ellos decidieron no maltratar a sus hijos. Oye bien. Y esos hogares son completamente diferentes. Pero también he visto padres que no maltratan a sus hijos porque ellos fueron maltratados, pero también se han vuelto obsesivos con los hijos. Y es tan obsesivo con los hijos, no lo maltratan, pero su obsesión de cuidarlo, de protegerlo, de hacerlo que esos niños sean ejemplos.
1: Lo protegen en demasía.
0: Es una repercusión de lo que ellos recibieron en su familia de origen. Entonces, a veces transmitimos cuidados inadecuados y sobreprotegemos a los niños de una manera y sin darnos cuenta también estamos haciendo hijos con problemas emocionales.
1: Doctor, ¿cuáles serían las condiciones que elevan los riesgos de enfermo mental con el comportamiento que tienen en su niñez?
0: Sí, los mayores riesgos que tienen los hijos en la niñez como repercusión posteriormente en los adultos.
1: Así es.
0: Viene de lo que son los estrés tóxicos. Es decir, a veces esos niños viven experiencias traumáticas intensas y permanentes en el tiempo. Por ejemplo, el caso de la violencia intrafamiliar, ¿verdad? Padres violentos. No es lo mismo un padre que un día fue violento, ¿verdad?, que se le pasó la mano, castigó a su hijo de manera como él nunca lo había hecho y fue violento, a un padre que fue violento por años. O sea, ese estrés tóxico, ese estrés crónico permanente, el impacto es menor. No es lo mismo que una persona fue tocada un día, un solo día, a una niña tocada, digo, tocar a una niña de cualquier manera es inadecuado.
1: Es traumático.
0: Pero el impacto es menor cuando en el caso de estos niños que fueron tocados por años por su padre. Entonces, cuando la violencia impacta de manera permanente e intensa, entonces el impacto en esa criatura, en ese adulto, va a ser mayor. No es lo mismo un padre que bebió un día y perdió el control y rompió todo, a un papá que todos los días daba golpes, todos los días golpeaba, todos los días rompía, todos los días maldecía, todos los días era un padre violento. Pues sus hijos, había miedo, temor en ese hogar constantemente. Entonces esas personas van a ser adultos enfermos, psicológicamente.
1: Doctor, entonces esto repercute directamente en cuanto a la afección que surte en los niños ese estrés tóxico al que usted se refiere. Esto repercute directamente en los niños y le hace un daño terrible en la adultez, entonces.
0: ¿Tú sabes qué mensaje mandó mi hija por WhatsApp esta mañana?
1: ¿Eh? No, dígame, doctor.
0: Dice el mensaje: el mejor padre del mundo que ni en Google aparece. Un mensaje de mi hija esta mañana. Por la relación que nosotros tenemos como padre e hijo. O sea, una relación abierta, de respeto mutuo, me respeta, yo la respeto. Ella me cuenta toda su vida personal, toda su vida personal, no importa cuál sea. Su primera experiencia de vida, yo siempre la he sabido, no importa la conducta que sea. Me la ha dicho: papi, pasó esto por primera vez en mi vida y yo creo que tú debes saberlo. Y me lo cuenta. Y yo no la juzgo por eso. Me siento a hablar con mi hija. Porque ella es un ser humano único. Así adulto. Es adulto ya. Pero yo la respetaba hasta de niña. ¿Tú ves? Entonces, porque nuestra relación fue completamente de amigo, sana, saludable. Una relación increíble. Y mi hija me cuenta casi todo y me dijo eso. Increíble.
1: Doctor, una pregunta interesante que surge de todo esto del estrés tóxico. ¿Qué tan estrecha es la relación entre el estrés infantil y la salud? ¿Por qué van relacionadas? ¿Y cuáles son las implicaciones que tiene?
0: Sí. Mira, el estrés siempre está vinculado al medio ambiente, al entorno. Todo ser humano que vive estrés vive porque está moviéndose en un entorno que le genera algún tipo de presión. Los niños pequeños, cuando un padre le dice, mira, no puede comer dulce porque estamos a media hora de la comida y el niño quiere comer dulce, eso es estrés para el niño. Sí. El niño quiere comer más de lo que está comiendo y el padre dice, no, es suficiente. Y el niño quiere más. Y el padre entiende que es suficiente. Eso es estrés para el niño. El niño no quiere ir a la escuela hoy. Y el padre le dice, bueno, mi hermano, póngase la camisa, la ropa, usted va para la escuela. Eso es estrés para el niño. Entonces, todo estrés en un niño le va a afectar en su vida personal. Y va a generarle tensión interna, porque no hay entorno conflictivo para un individuo que no genere en el niño una sintomatología física, emocional, para que se dé el estrés. Porque si tú me dices algo y mi cuerpo se queda tranquilo, eso no generó ningún estrés en mí. Para que haya un estrés, debe generar en mí una emoción, ¿verdad? Entonces, si tú como padre no entiendes que la situación del entorno va a afectar a tu hijo, entonces tú estás pasando por alto situaciones de estrés en el niño, que si tú no lo manejas adecuadamente, eso va a ir creciendo en el niño, y él no lo va a manejar tampoco porque tú no le has enseñado a manejarlo. Doctor, entonces, cuando sea adulto, va a repercutir negativamente en esa persona.
1: Hay dos preguntas que yo no quiero dejar de hacerle. ¿Cuáles son las cosas indispensables para tratar los problemas de salud mental naturalmente, en los niños pequeños? Esas cosas indispensables que nosotros debemos tratar con los niños para mejorar la condición de salud mental de esos pequeños.
0: Sería interesante en uno de estos días hacer un programa de lo que es familia saludable. Porque si nosotros como padre no entendemos qué hacer para que nuestra familia sea saludable, entonces tampoco vamos a trabajar cómo nosotros convertir el estrés en algo menos traumático, ¿no? Porque entonces yo tengo que cambiar como padre para que mi hijo crezca sano. ¿Qué estoy haciendo yo como padre, como cuidador de mi hijo, que mi hijo me está viendo como espejo y eso va a repercutir en él negativamente? ¿Cómo yo hacer que mi relación con mis hijos sea más sano para que repercute positivamente en él y no negativamente? Entonces, yo como padre no quiero cambiar porque hay resistencia a cambiar. Entonces, si yo como cuidador no veo a mis hijos como una forma de yo transformar mi vida personal y crecer como ser humano y como familia, entonces, ¿cómo voy a crecer si no hago crecer a mis hijos?
1: La otra pregunta, doctor, es cómo evitar los retrasos en el desarrollo físico e intelectual y sus consecuencias a largo plazo.
0: Bueno, eso es más complejo todavía.
1: Mucho más complejo. Sí,
0: porque trabajar el retardo de crecimiento emocional e intelectual sin el médico que recibió a esa criatura o está asistiendo a ese niño. Tiene que moldearse el cuidador como médico, el cuidador como padre, para que este niño siga creciendo de una manera más sana. Pero para eso yo debo detectar a tiempo que ese niño mío o yo como médico pediatra que lo estoy cuidando y viene con un problema, porque ¿qué pasa con algunos médicos? Solamente evalúan la parte física del niño, no evalúan la parte emocional del niño.
1: Y un paciente de esta naturaleza, doctor, que no se haya desarrollado como normalmente debió haberse desarrollado, ¿cómo afecta entonces los padres, la familia, el entorno donde, con el que él convive.
0: O sea, el niño.
1: El niño, claro. No, ya. ¿Cómo afecta a la familia? O sea, un niño de esto que no se haya desarrollado como debió haberse desarrollado, ¿cómo afecta a la familia de este niño?
0: Imagínate. Yo te voy a contar una pequeña anécdota personal de un padre que le puso Lenín a un hijo de él. Ese niño, Lenín, le puso ese nombre por este gran personaje de la, del mundo ruso, ¿no? Lenín, este hombre, este gran constructor del comunismo ruso, que era muy inteligente. Lenín era sumamente inteligente. Pero esa persona, ese niño, desarrolló retraso mental. Las expectativas que tenía ese padre en ese niño era que iba a ser como aquel personaje ruso. Y este niño, de repente, todavía a los 7 años, no leía ni escribía. El trauma de ese padre comenzó a golpearlo, a maltratar a ese niño, porque no llenó las expectativas. Cuando los padres no ven que sus hijos no llenan las expectativas, se vuelven peores padres.
1: Se frustran.
0: Entonces, es complicado. Entonces, habría que ver cómo transformar toda esta forma de ver esta realidad, y había que hacer cambios de los padres. Los médicos tienen que asumir responsabilidad. El ginecostetra es el primero que la asume, luego el pediatra que le da seguimiento, los padres, los profesores, son muchas personas, el cuidador informal, que en esta cultura es un mal cuidador. Entonces, son muchos personajes que deben transformarse para ayudar a que esta criatura mañana sea un hombre de bien.
1: Recomendaciones finales, doctor, para los amigos oyentes de Hablemos de Salud.
0: Cuando tengamos un nuevo hijo, vamos a verlo como una persona que nos va a ayudar a crecer como ser humano. Vamos a ayudarlo a crecer, a verlo crecer como un ser humano más sano y más saludable, para que en el mañana sea competitivo en la escuela y en la vida económica y social.
1: Hemos estado conversando con el doctor Radamés Martínez esta tarde en Hablemos de Salud. Doctor, gracias por acudir a nuestro llamado. A ustedes, mis amigos, las gracias reiteradas por la amabilidad de su sintonía. Nosotros nos encontramos en un espacio similar en Hablemos de Salud.
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0: que se fue para Nueva York y la mujer vive aquí en Dominicana y tiene 4 días desaparecida. Entonces yo le voy a preguntar al amigo mío dónde está la mujer, porque él lo sabe, pero no ha dicho nada. ¿Que dónde está la mujer tuya?
1: Para la villa con un primo.
0: ¿Cómo así que con un primo?
1: Para la villa con un primo.
0: Eso está raro.

0: Bueno, la dejaste sola.
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2: Invocaré al Señor digno de ser alabado y seré salvo de mis enemigos. Salmo 18:3. 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El día de hoy el arte dominicano está de luto. El arte está de luto con el fallecimiento de uno de los artistas más completos del país. Alex Bueno, que falleciera en el día de hoy, venía quejado hace un tiempo de quebrantos de salud. En la parte final venimos con un especial de varios de los temas de Alex Bueno. Y que el arte está de luto y paz al alma. El artista más completo que tenía la República Dominicana, Alex Bueno. 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

0: gente quería esta vaina. ¡Ya está bueno! ¡Vámonos!
1: ¡Vámonos! El espectáculo Nexo. Día 5, el cumpleaños de Quiquito. El local de los camioneros. ¡Vamos al swing del grupo Nexo!
0: ¡Activo!
1: ¡Vámonos!
0: ¡Cuatro, sí!
1: Gira próximamente por el

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2: 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El tiempo para hoy, temperatura máxima 31 grados, mínima 23, parcialmente soleado. Falleció en el día de hoy el cantante Alex Bueno. El artista dominicano falleció en la ciudad de Nueva York, donde estaba recibiendo tratamiento médico por un cáncer, por un tumor cerebral. Falleció Alex Bueno, uno, el artista más completo que ha tenido la República Dominicana. Clara Reverdía, hombre acusado de herir de bala a un joven en Puerto Plata. El imputado incumplió las condiciones de libertad condicional. Nuevamente pesa sobre él la orden de arresto. República Dominicana continuó fortaleciendo el liderazgo mundial en la lucha contra el narcotráfico. La firma del nuevo memorando de entendimiento con Bélgica. Intercambio de información. Accidente de tránsito de un muerto y un herido en Puerto Plata. El fallecido respondía al nombre de Christopher Domínguez, que se desplazaba a bordo de una pasola. Las informaciones para hoy. Con esta tengo saludos para Papo Lendó Lendó y Montellano. Siempre con ese espacio, cada tarde. Tu tarde musical 97.

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que viene subiendo en breve, reiterando el saludo para Papo Lendó, Lendó, Montellano, siempre compartiendo conmigo el programa, mi gente de la fábrica de hielo, el Chap y todo el personal de la fábrica de hielo. Hoy el arte está de luto por la muerte del artista más completo, vamos a decir, que tenía el país. Alex Bueno, paz a su alma, dejando un legado con una trayectoria de éxito. Reiterando el saludo para Sara y Pepito Guzmancito, José Tejada en Cambiazo, Mari, Guzmancito en el Super Colmado, Mari y Leo. También a nivel de esta radio, los choferes, la gente que va rumbo a Gran Parada, Montellano, Sosúa, Cabarito y Río San Juan, de que se mueve rumbo a Icupey. Aymón Navarrete, Santiago, Inver, de que lado va la Sabana, Luperón, las diferentes rutas del transporte urbano, de que va Guzmancito, el Toro, Cambiazo, disfrutando de esta estación 97.3. Los Palperos, González, el Guardi y la Jota, también Julio Los Camberos, mi amigo el Empanadero, Israel Cabrera, Isabel Vázquez en San Marcos, Radiadores Almanzar, venta de radiadores nuevos y usados, como la antigua vía férrea en medio de los dos muelles, venta de culan, tapa de radiadores, servicio de grúa Almanzar, 29394-2503, 857-237-0707, Radiadores Almanzar. Geraldini. 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La programación que cada tarde se le une más y más. Cumplen los camberos. Papo Lendó, Lendó. Chiquita Zapata y Montellano. Se me fue. Sol, sin hablar. Rafi Díaz.

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Los titulares del periódico La Información. Abinader reitera: gobierno mantendrá cesantía laboral. Responde a Leonel Fernández sobre el plan esterilización de la economía. Plan Sierra consolida gestión sostenible del río Chaque. Como prueba de urgencia a plan económico del gobierno, diputados expondrán plazo de discusión del código laboral ONU. Seguridad en Haití es prioridad absoluto. Export Vega Real 2026 anuncia su 30ª versión. Instituto Duartiano exhorta a manejar temas migratorios ante la ONU. AFI Reserva coordina su liderazgo de gestión de analfabetismo. BDO celebra 50 aniversario. El Lápiz Consciente celebra 20 años de carrera artística. Felipe VI alerta: Europa no se puede permitir llegar tarde. La IA llama la atención. República Dominicana con toda la disposición para Santo Domingo 2026. Las cotizaciones de las monedas. El dólar su compra está en 57,50. El dólar su venta 59,74. El euro su compra 66,80. El euro su venta en 70,50. Cotizaciones de las monedas para hoy. 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

Aquí están los deportes para hoy. Alcántara triunfa, gran salida. Ruiz y Soto 5-3. Dever, Adames y Peña pegan jorrón en 112-4 a Filadelfia. Los Mets 9, Rojo 1, Gigantes 7, Bravos 2, Astro 4, Tigres 2, Azulejo 3, Boston 0. En Mundial de Fútbol, Inglaterra 4, Croacia 2, Australia 3, Jordania 1, Portugal 1, República del Congo 1, Colombia 1, del King al cierre 1. Juegos de hoy, Croacia en Sudáfrica a las 12. Mercedes-Benz Estadio de Atlanta, Estados Unidos. Suecia en frente a Gosmia, 3 de la tarde. Ese es el estadio de California. Canadá frente a Kuwait a las 6 en el estadio de Canadá. México en Corea del Sur a las 9 de la noche. Son los partidos para el día de hoy. Boston en Toronto, 1:35. Cleveland, Milwaukee, 2:10. Minnesota en Texas, 12:35. Baltimore en Seattle, 6:40. Nueva York en Filadelfia, 6:40. Chicago en Nueva York, 7:05. San Francisco en Atlanta, 7:15. San Luis en Kansas City, eso es a las 7:40 de la noche. Los Ángeles frente a los Atléticos a las 9:40 de la noche. Partidos para hoy. Hoy a nivel del puertoplateño, Luis Rafael, el mismo amor robado, merengue romántico con Luis Rafael, el mismo.

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0: especial con el Ruiseñor de la Sierra, Alex Bueno. Su legado, su música sigue vivo. El corazón de los dominicanos. Uno de los artistas más completos del país. Siempre vivirá en nuestros corazones.
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La bachata y el merengue despiden una leyenda de la música. Alex Bueno, que falleciera en el día de hoy a la edad de 62 años, pero su legado, su merengue, su música sigue viva. La leyenda de la bachata y el merengue, Alex Bueno.

Ese es el que te toco en breve. Alejandro Gilberto Bueno López, conocido artísticamente como Alex Bueno, cantante dominicano. Nació el 6 de septiembre del año 1963. Tenía 62 años en San José de las Matas, cónyuge de Sara Aria. Activo desde 1978. Lo importante de Alex Bueno, éxito de Alex Bueno, Me Equivoqué, Quiéreme, Paloma Blanca, Te Extraño, Paso a Paso, Yo Me Iré, Corazón de Madera, Querida, Te Sigo Amando, Solo el Amor, Sublime Mujer, Prisa, Has Vuelto a Nacer Como Nadie, Quien Te Rice el Pelo, Prisa, Has Vuelto a Nacer Como Nadie, Quien Te Rice el Pelo, Amor Divino, Qué Cara Más Bonita, Colegiada, Veneno con Miel, Quítame la Vida, Gotas de Penas, Sin Ti, entre otro éxito de Alex Bueno. Está uno que se convirtió en un palo de Alex Bueno. ¿Sabes? El Chofer. Está dedicado a todos los choferes. Especial con el Ruiseñor de la Sierra, de San José de las Matas para el mundo. Vivirá siempre Alex

0: su legado, su música vivirá para siempre. Alex Bueno, Alejandro Gilberto Bueno López, conocido artísticamente como Alex Bueno, siempre vivirá. La leyenda de la bachata y el merengue. Paz al alma de Alex Bueno.
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